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2: Son las 8:58.
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2: Son las 10 con un minuto.
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2: Son las 11 con 3 minutos.
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0: Son las 12 con 5 minutos.
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0: Es la 1 en punto.
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3: Son las 2:02.
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2: Son las 3 en punto.
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2: Son las 4, con un minuto.
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2: Son las 5 en punto.
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3: Son las 6:02.
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0: Son las 6:43.
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1: Son las 7 con un minuto.
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0: La ministra de Salud, May Chomali, presentó la campaña comunicacional de invierno 2026, instando a que todos seamos parte del Team Cuidarnos, porque cuidarnos, que es el lema de la campaña, es lo que se hace en la comunidad y dónde están los SFAM, dónde está el nivel de atención, las personas y dónde podemos llegar con el mensaje. La campaña comunicacional consta de un spot televisivo y material gráfico para redes sociales, donde se enfatiza la importancia de prevenir enfermedades respiratorias graves a través del lavado de manos frecuente, uso de mascarilla si hay síntomas de resfrío, ventilación de espacios y vacunación oportuna. La Dirección General de Aeronáutica Civil, DGAC, respondió al informe de Contraloría Regional de Tarapacá en que alerta de falencias en el control por parte de policías de la droga incautada en el aeropuerto Diego Aracena de Iquique. Al respecto, la DGAC señaló que se tomó conocimiento de las observaciones, se inició un trabajo de revisión para mejorar los procedimientos de detección, manejo de evidencias y denuncias ante hechos considerados ilícitos. Así hemos revisado una nueva edición de Modo Noticias a la Hora. Luego hay más informaciones.
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1: Vamos a recibir un testimonio de la gente que lleva el tratamiento de la eufrasia. Vamos a hablar aquí con esta personita que ya llevó un tratamiento. Cuéntele, audiencia, hijito de mi corazón, cuéntele cuál era el problema de su visión, el suyo y el de su esposa. ¿Qué pasaba antes de venir y ahora que ya llevó un tratamiento, cómo le ha ido con el tratamiento de la eufrasia? Cuéntele a los oyentes.
2: Bueno, cuando yo vine, venía muy mal de mi vista, había muy mal, muy borroso. Y mi señora lo mismo, pero ahora, gracias a Dios, que hace, ¿cuánto? Como un mes nomás que me estoy haciendo el tratamiento, he mejorado. Bastante mejorado.
1: Así ¿ya que, ha mejorado la vista?
2: Sí, he mejorado la
1: cuéntele
2: vista.
1: Cuéntele a los oyentes, cuéntele cómo veía la televisión usted.
2: Sí, yo ya no le veía la cara.
1: ¿Con lentes?
2: Sí, bueno, con los lentes sí, pero sin los lentes no veía nada. Así que veía muy poco.
1: ¿No veía bien la tele?
2: No, nada. Así que sin lente no pasaba nada. Pero ahora, ya, gracias a Dios...
1: Empezó a utilizar la eufrasia.
2: La empezó
1: y
2: a
1: ya
2: mejor.
1: ¿Ya ve mejor la tele?
2: Sí, veo mejor. Así que yo le
1: ¿su
2: pido...
1: ¿Su esposa también le ha mejorado?
2: También ha mejorado mi esposa.
1: ¿Y solamente ha llevado un tratamiento?
2: Sí, pues uno. Solamente.
1: ¿Usted y su esposa
2: sí.
1: lo comparten?
2: Sí.
1: ¿Pero sí les ha funcionado?
2: Sí, le ha funcionado. Y lo vamos a seguir comprando mientras podamos. Seguirlo comprando hasta mejorar.
1: ¿Recomienda el tratamiento de la eufrasia? ¿Es bueno para los ojos?
2: Sí, muy bueno, muy bueno. Hasta aquí yo me he dado cuenta que es bueno.
1: Bueno, muchas gracias por sus palabritas. Continuamos con el programa.
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1: Dios en el cielo y las plantas en la tierra. Amigos y amigas, oyentes de la audiencia, bienvenidos, bienvenidas una vez más. Aquí está Juan Taramacura cumpliendo la cita como todos los días a la hora en punto a través de esta prestigiosa estación de radio. Damos gracias a Dios, damos gracias a la Morenita de México porque usted, señora, usted, señor, sí, ustedes que me escuchan, me permiten llegar a sus hogares, me permiten llegar en este momento ahí a un rinconcito de su alma, de su corazón, para que usted escuche este programa de sabiduría, de conocimiento. Lo más importante, el don que nuestro Dios Padre ha puesto en nosotros para poder ayudarle a usted y decirle la verdad, todo lo que pasa en su vida. Hoy quiero hablarles de algo que muchas veces dejamos para después. Lo hago después, voy después. Y después, y se va pasando el tiempo, pero que es algo fundamental para nuestra vida, como lo es la salud. Vivimos en un mundo acelerado, lleno de estrés, de mala alimentación, de cansancio, desvelos y preocupaciones que poco a poco van afectando nuestro cuerpo y también nuestra mente. Muchas personas sienten dolencias, sienten dolores, cansancio, insomnio, ansiedad, problemas digestivos, inflamación, dolores articulares, nerviosismo, tristeza, muchas veces sin explicación alguna y lo más preocupante, que se acostumbran a vivir así. Hoy Juan Taramacura, con los conocimientos, con la experiencia, porque son 36 años que me avalan a mí de experiencia en este rubro, llevando la sanación, llevando la medicina natural para todo tipo de enfermedad que usted tenga. Le doy solución a enfermedades naturales y sobrenaturales. Ya muchas personas me conocen de años, no es la primera vez que usted me escucha en esta radio, señor, señora. Si usted me escucha por primera vez es porque usted está recién llegada a la audiencia o recién llegado a la audiencia. Pero Juan Taramacura lleva muchos años. No aparecí de la noche a la mañana, repito, en esta radio. años de costa a costa, de frontera a frontera, llevando la medicina natural, llevando los tratamientos naturales, para que usted pueda saber la verdad de lo que pasa con su salud, de dónde viene la enfermedad, para dónde va, por qué tiene tantos y tantos problemas con la salud y lleva años y años tratando usted de buscar una solución, tratando de buscar una calidad de vida para su cuerpo, pero no la encuentra. De pronto usted ha acudido a muchas personas donde le han dicho: mire, es que doña Pepita me recomendó a Perengeno, me recomendó a fulanito, y usted fue con mucha fe y perdió la fe, porque no le ayudaron, le dieron simplemente calmantes y no ayudaron en nada, le empeoraron. Por eso yo le invito a que usted llame ya, separe una hora, venga personalmente, frente a frente. 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Dios dice: ayúdate que yo te ayudaré. 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No se olvide, vamos iniciando el programa, póngame el vasito de agua encima del radio, porque al final hacemos la oración de los enfermos. Hacemos esta oración para aquellos que tienen quebrantos de salud, para aquella persona que tiene toda esta cantidad de problemas, que tiene dolores, que tiene inflamaciones, que tiene problemas de articulaciones, que tiene problemas de nerviosismo, que tiene problemas de cansancio físico y mental. Para todas estas personas vamos a hacer la oración de San Juditas Tadeo, que es el patrón de los casos difíciles. Y la oración hagámosla con fe. Yo le invito a que la haga con fe, porque la oración tiene poder. Hágala con fe, la oracioncita de San Juditas Tadeo. No se olvide, aquel que venga recibe un medallón que le entrego totalmente gratis cuando usted paga su consulta, el medallón de la Virgencita de Guadalupe, la Morenita de México. Este medallón que viene rezado, conjurado, bendecido, para que usted lo porte, lo cargue, se proteja del enemigo invisible o visible, del mal vecino, del mal amigo. Le voy a entregar el medallón de la Virgen de Guadalupe y un carnet que tiene vigencia de un año. En un año no le vuelven a cobrar una consulta. Estas son las ventajas que tienen las personas que visitan a Juan Taramacura. 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
5: Desde el cielo una hermosa mañana.
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2: Seguimos recibiendo los testimonios de Juan Taramacura, las personas que vienen a buscar una ayuda, una curación. Hoy tenemos una pareja en nuestra casa consultorio. Hermanita de mi corazón, cuénteme de dónde viene.
3: Bueno, yo soy de acá de La Serena y escuché a Don Juan en la radio. Y hoy acudí a su consulta y me quedé sorprendida de ver cómo hay tanta maldad en la gente y de la ayuda que él me ha dado.
2: ¿Usted se imaginaba una maldad de esas o una porquería que sacamos de su cuerpo? ¿Usted se imaginaba tener eso?
3: Bueno, yo sí sospechaba porque igual había visitado otras personas y me habían dicho que me habían ayudado, que me habían sanado, pero yo seguía enferma y ahora con Don Juan comprobé que no me habían sacado nada y esto seguía avanzando.
2: O sea, allá fue y le dieron fue calmantes.
3: Claro.
2: Pero no la curaron.
3: No me curaron.
2: Ahora que hicimos la curación que usted acaba de ver con su esposo aquí, ¿qué le dice a la gente incrédula o que han perdido la fe? ¿Qué le dice a esas personas?
3: No, que la maldad existe. Es algo sorprendente pensar cómo puede haber maldad en tanta gente, en familiares, personas cercanas, que uno lo sienta a la mesa de uno sin sospechar la maldad que tienen para uno.
2: No, y lo más triste, lo que acaba de decir usted, lo sienta en la mesa, les abre la puerta a la casa y lastimosamente es la familia más allegada.
3: Claro.
2: ¿Cierto? Y es lo más triste de todo esto.
3: Esto es lo más triste, que venga
2: De la propia familia
3: pensando que cuando uno va a pensar que en una
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2: Bueno, muchas gracias por ese testimonio. Continuamos con el programa. Vamos a tomar el vasito de agua y vamos a hacer la oración de los enfermos. Si hay personas con enfermedades terminales, si usted tiene una preocupación porque hay un problema, algún hijo suyo que tiene problemas de drogadicción, de alcoholismo, pida con fe. Aquella persona que tiene esas enfermedades que lleva tiempo y la ciencia médica no ha podido curar, vamos a hacerlo con fe. La oración tiene poder. Van a repetir. San Juditas Tadeo, patrón de los casos difíciles, camina por mi casa, llévate mis preocupaciones y cualquier enfermedad. por favor, vigila, sana y bendice a mi familia, amigos, aleja a mis enemigos, en el nombre de Jesús, amén, amén. Tómese el vasito de agua. Mañana será otro día. Mañana vuelve a la misma hora. Juan Taramacura.
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3: Hola, hola, ¿qué tal? ¿Cómo están? Qué gusto en saludar nuevamente a muchos auditores que están escuchando este programa. Quien les habla es el profesor William Manríquez. Llego a la ciudad y también al campo. A muchas personas que en este momento, por algún motivo, están escuchando este programa, y no es casualidad. Mucha gente llega a mí cuando ya no puede más, cuando la incertidumbre le está pesando, cuando sienten que algo raro pasa en su vida y no saben cómo explicarlo. Yo, amigo auditor, sí lo sé. He visto de todo, de verdad, aunque ustedes no lo crean. Envidias, daños, trabajos, bloqueos, engaños, incluso hasta muertes repentinas que están hechas por terceras personas. Y esto te lo digo bastante claro, lo tuyo no es una imaginación. Cuando hay energías negativas, cuando hay personas que te quieren ver mal, tu vida empieza a cambiar. Sin que te des cuenta, se cierran los caminos, fallan las cosas, aparece el cansancio, la mala racha, los problemas, pero también te digo algo bastante claro. Todo esto se puede cortar, todo esto se puede limpiar. Yo trabajo directamente con tu energía. Detecto lo que te está afectando y limpio la raíz. No hago promesas vacías, hago lo que sé hacer. Y lo hago con resultados. He ayudado a personas que estaban perdidas, sin ninguna salida. Y hoy están tranquilos, avanzando, recuperando su vida. ¿Tú te sientes que algo no anda bien en ti? 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
3: Bueno, pasamos a la parte más importante, al fantástico mundo de las correspondencias, mensajes de texto, y muchos auditores están ya pendientes si vamos a leer su correspondencia. Son muchas las personas que nos envían correspondencia por mensaje de texto, por WhatsApp, y también me han mandado por Facebook, ¿ya? Señora Quiche, ¿hay algo para el día de hoy?
4: Sí, don William, acá tenemos correspondencia y la primera dice así: soy Rosa, nací el 18 de junio y soy de Chanco. Mi hijo era tranquilo y de un día para otro se puso agresivo, rebelde y extraño. Se junta con gente rara y no quiere entrar a la casa, y yo vivo con mucha preocupación.
3: Bueno, vamos a revisar la carta del tarot para ver qué es lo que está pasando con Rosa y el hijo, que ha hecho un cambio al parecer no muy bueno. A ver, para Rosa, bajo el signo de Géminis, como respuesta y a través de las cartas del tarot, aquí veo una mala influencia pesada encima de tu hijo. No todo viene de él. Hay personas que aquí veo alrededor cargándolo negativamente y también alejándolo de su propia familia. El muchacho está perdido espiritualmente. Tiene que traerlo, hay que orientarlo, hay que decirle las cosas como son, hay que decirle el valor que tiene la familia, porque con los amigos no va a ganar nada, al contrario, lo van a llevar solamente a un túnel súper oscuro. Señora Quiche, ¿otra correspondencia hay?
4: Sí, acá tenemos otra y dice así: estimado profesor William Manríquez, mi mejor amigo se quedó con un negocio que íbamos a hacer juntos y ahora no sé qué puedo hacer.
3: Bueno, revisamos las cartas del tarot a ver qué pasa con el amigo. Sergio, bajo el signo de Piscis, a través de las cartas del tarot, aquí Sergio, hubo pura conveniencia. Ese hombre nunca fue tan amigo como tú creías. Te escuchaba, aprendía de tus ideas, esperaba el momento para adelantarse. Hay personas que se acercan no por cariño, no por amistad, sino solamente por interés. Mi consejo para usted es bastante claro: deje de confiar tan rápido, porque no todos celebran tu crecimiento en forma sincera. Amigo, cuando usted pueda, visíteme, porque esa persona lamentablemente va a seguir abusando de usted. Señora Quiche.
4: Acá tenemos la última correspondencia y dice así: soy Humberto, nací el 28 de febrero y soy de Cauquenes. Profesor, mi amigo se acostó con mi esposa. No sé qué hacer, me siento destruido por esta traición.
3: Un poco delicado eso, ¿ah? Y que lo esté dando al aire, bueno, un poquito, no sé si valiente o algo, o desesperación. Para Humberto, bajo el signo de Piscis, a través de las cartas del tarot, amigo Humberto, aquí no hay perdón fácil. Tu amigo no era amigo, solo esperaba un momento para clavarte el puñal. Tu esposa también veo que te falló, y el daño no se arregla con lágrimas. Toma distancia y busca apoyo con un profesional y reconstruye tu vida, pero sin ellos. Usted puede salir adelante. Esa sería mi respuesta, señora Quiche, con respecto a esta traición de parte del amigo del caballero.
4: Sí, muy fea la traición. 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

0: usted tenga una entrevista en forma seria y responsable. Bueno, como dijo la señora Quiche, no se vayan porque el programa aún no termina.
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0: Estimados oyentes, cierren sus ojos y escuchen esta oración de ayuda espiritual con mucha fe. Cierren sus ojos. Oh Señor Todopoderoso, en estos momentos te pedimos por todos nuestros hermanos desamparados, hermanos víctimas de la envidia desmedida. Hoy te pedimos por los enfermos que no pueden encontrar una curación, los que sufren a diario. Te imploramos por los hambrientos, por la gente humilde, gente que se gana el pan día a día. Hoy, Señor, te rogamos por las viudas, por las madres abandonadas, por los hijos ausentes, por los que en estos momentos están recluidos en cárceles o prisiones, rogando, implorando, suplicando les llegue a cada uno de ellos un milagro que cambie sus vidas. Todo esto es posible creyendo en ti, Padre poderoso. Oh Señor, te rogamos por los viajeros para que lleguen sanos y salvos a sus destinos. Protégelos, guárdalos y líbralos de accidente y de todo mal. Rogamos también por los campesinos para que sus siembras y cosechas sean buenas, arrojen abundancias. Te pedimos porque la paz, la armonía y el amor sea en cada ciudad, en cada pueblo, grande o pequeño. Bendice, Señor, el fruto de nuestro trabajo, que nos falte el pan de día a día. Que tu poder nos alumbre, dándonos nuevas alegrías y esperanza en un mundo mejor. Que la salud y la prosperidad toque a cada hermano que en estos momentos nos están escuchando. Por ello, Señor, y a través de estas oraciones hagamos realidad el sueño de tanta gente. Te lo rogamos, Señor. Ahora pueden abrir sus ojos, amigos auditores, y se sentirán mucho mejor espiritualmente.
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3: Son las 7 con 56 minutos.
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0: El ministro de Vivienda, Iván Poduje, se refirió a la investigación que abrió la Fiscalía por una denuncia sobre presunto fraude de subvenciones que vincula al diputado republicano Alejandro Riquelme. Esto porque en el año 2022, Susana Chicuy, pareja y socia comercial del entonces consejero y hoy diputado, recibió un subsidio de vivienda destinado preferentemente a población vulnerable. Al respecto, Poduje aseveró que estamos en un plan de fiscalización de mal uso de las viviendas sociales y eso afecta a todos los ciudadanos por igual, sin que nadie quede al margen de eso. Todos son iguales ante la ley, señaló Poduje. El Servicio Nacional de la Mujer y Equidad de Género de la Región del Biobío presentó una querella criminal ante el Juzgado de Garantía de Concepción por la presunta violación grupal que afectó a una estudiante de la sede penquista de la Universidad San Sebastián, tras una fiesta de bienvenida mechona. Bárbara Monsalves, directora regional del organismo, detalló que luego que la víctima aceptara la representación judicial, hemos presentado una querella criminal con el objetivo de contribuir al esclarecimiento de los hechos, colaborar con el desarrollo de la investigación que lidera la Fiscalía de Concepción y perseguir las responsabilidades que correspondan. Así hemos revisado una nueva edición de Modo Noticias a la Hora. Luego hay más informaciones.
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2: ¡Ítale, guaita! Lunes comenzando la semana, al mismo tiempo comenzando el mes. Lunes primero de junio, en este lunes querer abrir las puertas de la energía, de la fe, de la sabiduría ancestral. Queremos que este espacio les llegue, donde queremos con la fuerza del espíritu que la palabra lo sane, el espíritu descanse y las malas energías comenzar a retirarse de su cuerpo, ser siempre los deseos de nosotros los chamanes. Hoy hablar siempre con tantas personas que nos dan esa oportunidad de fortalecer su vida. Queremos ayudarlos a cómo encontrar formas de limpiezas espirituales, de darles señales que muchas veces las personas ignoran y rituales ancestrales que les ayudan a recuperar las tranquilidades, no importar que tener problemas al amor, al dinero, al trabajo, a la salud. Queremos que la fuerza interior se fortalezca cuando todo parece bloqueado. Por eso querer que permanezcan con nosotros, porque en este momento la Pachamama, la Madre Naturaleza, queremos llegar con la fuerza de ella a encontrar a su vida la solución, ser guías para quienes buscan paz, protección, nuevos caminos en la vida. Queremos ayudar como la cantidad de personas que se han sanado y dan esos testimonios tan bonitos. Felices y contentos porque, como siempre, atendiendo la consulta personal y privada en Linares. Saludar a todos mis amigos que me escribir, que me llamar de Linares, donde estaremos este sábado, como todos los sábados por medio, atendiendo en Linares la consulta personal y privada. Sábado 6 de este mes de junio que haber comenzado. Ya estar ahí en calle Sotomayor 497 en el edificio René Guidi desde 9 de mañana en adelante. Nosotros los chamanes médicos ancestrales. Saludar a mis amigos de Queuripeumo, de Colbún, de Torca, de San Clemente, de toda la precordillera, de Longaví, de San Clemente, de Villalegre, de tantas partes donde llegar está la radioemisora que nos haber abierto las puertas. Un abrazo en distancia. Volver a repetir, amigos de Linares, este sábado 6 de junio nuevamente con ustedes. Amigo que están escribiendo de Parral, de todos sus alrededores, próximamente también con la fuerza del espíritu estaremos ahí en Parral. 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Siempre los chamanes médicos ancestrales que llegar para ayudarlos, orientarlos y con la fuerza de Dios sanarlos.
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2: Siempre continuamos con el programa de la medicina tradicional chamánica, ayudando a tanta personita que lo necesitar. Lunes primero de este mes de junio, comenzando la semana, fortaleciéndonos, ayudándonos, siempre mostrando el camino, la verdad, la guía espiritual para que las personas encuentren cambios positivos cuando nos dan esa oportunidad de mostrarles el camino, cuando nos llamar, nos enviar los WhatsApp y juntos con las cascabelas y las caracolas en las arenas del destino, ver qué es lo que está pasando en su vida. Vamos a ver quién está en vivo con nosotros, en vivo y en directo con nosotros, los chamanes médicos ancestrales. La persona que está con nosotros, hola.
4: Hola.
2: Bienvenido al programa. ¿Y cuánto hace que nos escucha?
4: Buen tiempo.
2: Bastante tiempo.
4: ¿Sí?
2: ¿Y qué es lo que más le gustar?
4: Me gusta porque dice la verdad y otro.
2: Ya, ¿cuál es su fecha de nacimiento? ¿Me recuerda?
4: El 3 de abril de
2: 1977. Ya, a ver, vamos a tirar huesitos, mano derecha en el corazón, pensar en usted mientras vemos qué es lo que está pasando en su vida. Bueno, concentrarse pensando qué es lo que usted quiere saber.
4: Va.
2: ¿Me recuerda el nombre, por favor?
4: Víctor.
2: A ver, concentrarse. Oh, disai samanei. Disai samanei manahai toyonosa. Toyonosa kukaita noira sarakoira. Sarakoira mafasalanta igmaselen. Igmaselen satiyeneira manitu. Chango. A ver, Víctor, por un lado lo felicito por su deseo siempre de evolucionar, una persona trabajadora, luchadora toda su vida, y por eso lo lleno de fuerza y las bendiciones que Dios siempre le dé. Pero hay, ¿cómo?
4: Gracias.
2: Ya. Pero hay que dejar muchas cosas atrás, hay que tratar de ver que no siga arrastrando muchas cadenas del pasado que desafortunadamente no lo están dejando evolucionar. Veo temas negativos en cuestión de dinero, veo cambios positivos por un lado, pero en cuestión de dinero sí no me gusta que me están marcando que no le rinde, no le luce, parece que se fuera como agua entre las manos, y eso viene pasando mucho tiempo atrás. ¿Será así o no?
4: Así es.
2: Esto significa desafortunadamente trabas, por eso es que le ha costado evolucionar, salir adelante en muchos aspectos. Desafortunadamente veo temas un poco complejos. Me gustaría que tuviera más comunicación con su pareja. Me está marcando mala suerte en muchos aspectos en cuestión de envidias. Significa que hay muchas envidias que usted mismo ha sentido. ¿Será así o no?
4: Así es.
2: Ahora, otra cosa que me preocupara acá, a usted le habían dicho que le habían hecho algo para que no evolucionara, ¿cierto?
4: Sí, así es.
2: ¿Y por qué usted no se hizo una limpieza?
4: Porque por el punto del trabajo.
2: Pero a ver, ponga cuidado. Su vida, lo felicito, vuelvo y repetir. Lucha, se esfuerza, trabaja, pero desafortunadamente esto que me marcara acá debería estar mucho mejor de lo que están. Hay trabas, hay energías atacantes, como usted quiera llamarlo, brujería, magia negra, como querer, y eso le está carcomiendo su salud, su armonía, su fe, su tranquilidad. Usted mismo en carne propia es el que a veces se siente como intranquilo, temeroso, con dudas, y a veces pues sabiendo qué es lo que pasa, no entiende muchos aspectos. Nosotros en la vida siempre vamos a necesitar de alguien, como yo decir en el programa. Si a mí se me rompe un brazo, pues tengo que ir al doctor a que me lo ponga, me lo cuide, me lo enyesar. Si tengo problemas del diente, pues tener que ir al dentista. Usted tiene problemas en su vida en muchos aspectos y necesita un equilibrio. ¿O me estoy equivocando?
4: No, sí.
2: Yo sí le recomendar cuanto antes Víctor me visite, necesitar ver, mostrarle, porque me está marcando separación, por eso le dije que necesita más comunicación con su pareja, me está marcando problemas a la potencia sexual, tenga mucho cuidado, porque cuando hay daños energéticos tan fuertes, de un momento a otro las cosas pueden empezar a negativizarse y va a ser más complicado sanar. Ahora, hay otros aspectos que me gustaría hablar personalmente con usted, porque hay energías de personas muy cercanas que por delante sonreírles y por detrás colocarles el puñal de la traición. Bueno.
4: Bueno.
2: ¿Qué le diría a las personas que lo están escuchando?
4: Bueno, que tenga fe, crea en fe y fuerza nada por la vida y si hay problemas que se dirijan donde usted.
2: ¿Le dije verdad o mentira?
4: La verdad.
2: Un abrazo y muchas bendiciones.
4: Ya.
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0: Muy buenos días, ¿cómo es su nombre?
1: Mi nombre es Javiera Valdebenito.
0: Javiera, usted se está tratando con nosotros los chamanes, con nosotros los espiritistas. ¿Y ha visto cambios desde el primer momento que usted empezó a tratarse con nosotros?
1: Así es, desde el primer día en que empecé con mi tratamiento.
0: ¿Qué cambios ha visto?
1: Ando más alegre, ando más despierta, hago con ganas mis cosas, atiendo a mis hijos con amor, lo que ya se me había quitado antes, ando más alegre. No sé, ando...
0: Le volvió el alma al cuerpo, como se dice.
1: Sí, ando más liviana, me siento más entusiasta en hacer las cosas, en salir. Me despierto con ánimo en las mañanas. Me gusta despertarme, saber qué voy a hacer en un nuevo día. Y así, es pasar tiempo con mi familia. Siento que como que todo lo que viene me gusta mucho. No sé, como que amo despertarme en las mañanas.
0: ¿Usted qué le diría a los radioescuchas? Que vengan, que no vengan, que...
1: Les diría que vengan y que confíen, porque mucha gente de repente no cree. Por lo menos yo vine por mi mamá, que me aconsejó venir. Entonces dije, ya voy a ir. Obviamente, igual como con desconfianza. Pero después vi todo lo que ha hecho por mí y siento que en sí como que volví a nacer, soy una mujer nueva. Me siento muy agradecida con ustedes porque en realidad esta soy yo, esta es la Javiera risueña, la Javiera con ánimo. Entonces me alegra mucho sentirme así, gracias a ustedes.
0: ¿Usted qué diría? ¿Cuántos días ha llevado el tratamiento?
1: Llevé una semana completa el tratamiento y, como le digo, siento desde el primer día el cambio, ando con más ánimo. Se me gusta mucho despertarme y ver qué es lo que voy a hacer hoy. Ordeno la casa, cosa que antes la tenía hecho un desastre. Mis hijos preocupados de todo. Me gusta mucho cómo me siento ahora. Me arreglo, me he visto, porque antes me ponía lo primero que pillaba y ahora me doy el tiempo de buscar qué es lo que se me ve mejor. Y mi familia igual ha notado el cambio, porque mi mamá me dice... te ves hermosa todos los días, porque me despierto con una alegría y antes me despertaba con cara de amargura todos los días.
0: Y ahora se despierta con una sonrisa, ¿verdad?
1: Sí, y abrazar a mi mamá derecha.
0: Mi Dios la bendiga, Javiera. Y gracias.
1: Muchas gracias a ustedes.

0: felices y contentos porque son muchas personitas que nos dan esos testimonios tan bonitos, que nos escribir, que nos llamar, que hacerse partícipes de este programa de la medicina tradicional chamánica. Me están diciendo que tener llamadas, pero ya saber que el tiempo en la radio ser oro, me quedan muy pocos los minutos para sacar otra llamada. Usted puede llamar a cualquier momento del día o cuando termine el programa, cuando usted necesitar, ahí estar nosotros. Pero en este momento quedan pocos los minutos. 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Un abracito en distancia y que Dios Manitú me lo llene de muchas bendiciones. Y lógica la mente, que le dé un bonito inicio de semana.
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¿Qué tal? ¿Cómo están? Buenos días. Buenos días, buenos días, buenos días, buenos días, buenos días, buenos días, buenos días. Bienvenidos, bienvenidas a esta nueva edición del Atentos con la Mañana, aquí en la cadena del Maule Sur. Partiendo una nueva semana, estamos lunes. ¿Cómo te queremos lunes? ¿Cómo te amamos lunes? Usted sabe que siempre un lunes cuesta partirlos, pero acá con la alegría y la entretención que te entregamos todos los días, hacemos que la partida del día lunes sea más distinta, sea más alegre. 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Don Patata Mix en la puesta en el aire. ¿Cómo está, Patata? ¿Bien? Excelente. Iván Valdivia acá en las palabras. Para acompañarte hasta el mediodía con lo que sabemos hacer. Acompañar, entretener y alegrar tu mañana. Señores, señores, bienvenidos, bienvenidas. Aquí comienza, aquí arranca. Atentos con la mañana. Bienvenido.

Ya, mis queridos amigos, momento de revisar el informe del tiempo. Veamos qué nos dice la Dirección Meteorológica para la jornada de este día, lunes 1 de junio. Día en que el Santoral recuerda y saluda a Juvenal. ¿Conoce algún Juvenal? Saludos. Vamos con el informe del tiempo entonces. Veamos qué nos dice la Dirección Meteorológica. Contarles que la temperatura mínima hoy en Longaví fue de 9.3 grados a las 5 de la madrugada con 8 minutos. De eso han pasado más de 3 horas y media y solo hemos subido medio grado. 9.8 la temperatura actual. Les cuento que la máxima de ayer sintió frío, ¿no? 8.8 grados fue la máxima de ayer acá en Longaví. Se registró a las 3 de la tarde con 24 minutos. 8.8. Frío. Vamos a Barral, Retiro, Copihue. La mínima de hoy a las 3 de la madrugada con 26 minutos. 9.1. De esto han pasado más de 5 horas y solo han subido 3 milésimas. Tenemos 9.4. ¿Sintió frío en Parral ayer? La máxima fue de 8.3 grados y se registró a las 3.14 de la tarde. Vamos al pronóstico para hoy. Fin de semana muy frío, hay que decirlo. Ya, hoy esperamos una máxima de 10 grados. Oh, no es mucha la diferencia con ayer, La verdad no es mucha la diferencia. Ya, vamos con datito entonces. Para hoy esperamos una máxima de 10 grados, cielos cubiertos en la mañana, nublado en la tarde, cubierto en la noche. En la jornada del martes, nublado en la mañana, tarde y noche cubierto. El miércoles, el jueves estará cubierto todo el día. El viernes, cubierto en la mañana, tarde y noche nublado. ¿Y el agua? ¿Qué pasó con el agua? Hoy no pasó nada con el agua. Ya, Parral, hoy día cubierto en la mañana, nublado en la tarde, cubierto y chubascos aislados en la noche, máxima 10. Mañana martes, nublado en la mañana, cubierto en la tarde, cubierto y chubascos aislados en la noche. El miércoles, cubierto y chubascos aislados en la mañana y en la tarde, cubierto en la noche. El jueves, cubierto en la mañana, tarde y noche, nublado y chubascos aislados. El viernes, cubierto en la mañana, tarde y noche, nublado. Y eso fue, y esa fue el agua. Qué terrible, ¿eh? Qué terrible. Por más que le encargué que no me robaran el agua, me la robaron igual. Ya, mira, según el pronóstico que nos envía la Dirección Meteorológica, el día miércoles podrían caer 4,3 milímetros. La nada misma 4 milímetros en el día es una voltea vacinica nomás, po. Claro, po. Es como cuando a uno se le da vuelta la pelela en la pieza, po. El jueves 0,8 milímetros, no alcanza a ver un milímetro. El viernes nada, sábado nada, domingo nada. Y la próxima semana debería, pero no voy a decir nada porque no quiero anticiparme. 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

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Oye, le voy a mandar un saludo al Alan. 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Soy yo, el tío Iván. El mismo que viste y calza. Mírame por la tele. 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
1: Son las 8:55.
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18: Aquí se la empezamos a tocar en esta mañana de día, el lunes 1 de junio. Comenzando el sexto mes del año. Por ahí, ¿quiénes dicen? Oye, llegamos a la mitad del año. No, señores. La mitad del año es cuando pasamos de junio a julio. Ahí está la mitad del año. Ya, señores y señores, estamos listos para comenzar a recibir sus saludos, recibir sus pedidos musicales a través de nuestro WhatsApp. Recuerde que tiene cuatro formas a través del WhatsApp. Primero, que usted nos escriba, porfa, llámeme, y nosotros le llamamos. La segunda, que usted nos llame por WhatsApp. La tercera, que nos envíe su audio por WhatsApp. O la cuarta, que nos escriba al WhatsApp. Teléfono fijo, olvídelo, no existe. Solamente WhatsApp. El WhatsApp más 56-73-248-5651. Más 56-73-248-5651. Más 56-73-248-5651, nuestro WhatsApp, para que ustedes comiencen a programar. Buenos días, nos dicen por acá. Buenos días. Esté muy bien. Quisiera dos temitas de La Rosa. Hoy día puede ser de distinto o del mismo. Distinto artista, distinto grupo, distinto solista o del mismo. Mismo artista, mismo grupo, mismo solista. Ustedes arman. Por acá dice, buenos días, De La Rosa, Mentiras del Amor. A ver si la tenemos por acá. De La Rosa, me dice Mentiras de Amor. A ver si la tenemos. No la tengo. No le creas, tampoco la tengo. ¿De grupo La Rosa? Ya, vamos a buscar en las canciones porque no las tengo ninguna de las dos. saludo para don Felipe Montenegro. Saludos, don Felipe. Buscamos sus canciones. Aló, buenos días.
16: Buenos días, Ivancito. Soy Raquel de acá de Cuñado. Quisiera escuchar el 2x1 de Los Manantiales, Las Penas de mi Alma y Elvira, por favor, de Los Manantiales, si es que se puede. Que tenga un bonito día.
18: Mira, Elvira.
16: Y lo quiero felicitar, ¿lo sabes por qué?
18: ¿Por qué?
16: Porque ayer estuvo muy bueno lo de Los Manantiales. Ah. Estuvo espectacular porque son mis favoritos.
18: Ya.
16: Ya, Ivancito, que esté muy bien, gracias.
18: Ya, vale,
16: chao,
18: un abrazo.
16: Chao, todo lo que coloquen ustedes es bueno, todo lo
18: muchas
16: que hacen.
18: Muchas gracias.
16: Mi Alma y Elvira.
18: Ya, Las Penas de mi Alma era la otra que me faltaba. Espérate, Las Penas de mi Alma. Ya, la buscamos y la programamos. Vamos con el siguiente que dice Partido Colo Colo. Buenos días.
17: Muy buenos días, don Iván. ¿Podría colocar dos canciones de Vicente Fernández? La misma y La Derrota. Gracias.
18: Ya, vale. Tengo tres, me faltan dos. Tengo tres, me faltan dos. ¿Quién dijo yo? Más 5673-248-56-51. Nuestro.

0: Jimena Morales, de vuelta al sauce. ¿Qué tienes, Jimenita?
1: Buenos días. ¿Me puedes regalar de fantasía la gata y cervecita blanca?
0: Ya, ok. ¿Estamos listos? Señores, señores, aquí comienza, aquí arranca el Tócame la Ivancita por dos en este lunes 1 de junio.

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Vamos a ir con el segundo toca Bribancito por dos, junto a el grupo La Rosa. Dame un segundo, estamos terminando de cargar aquí. Ya, La Rosa en el segundo. Tócame la Ivancito por dos.

La Rosa gana el segundo toque con mi Ivancito Bordó. Vamos con el tercero, pero antes, contales de Parabrisas Don Walter, todo en parabrisas y lunetas. 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Vicente Fernández, ¿hagamos esta mañana? Escuches estas dos cancioncitas de Vicente Fernández aquí en el Tócame la Ivancito por dos. ¡Ay, ay, ay!

quemé 10.000 veces la misma canción. Eso se llama 106 la mañana. Eso es verdad. Señoras y señores, faltan 26 minutos para las 10 de la mañana, 26 para las 10. Continuamos con el Toca Mario Ivancito por dos, pero antes les cuento que nos acompaña Buses Márquez, Viajes a Linares, a Longaví, al Carmen, al Tránsito. 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Antonio Ríos, en el cuarto, tócame la Ivancita.

17 minutos faltan para las 10 de la mañana, 17 para las 10, aquí en el Atentos con la Mañana por la cadena del Maule Sur. 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Fantasía en el quinto. Tócamela, Ivancito, por dos.

0: ver, por acá dice, buenos días, me llamo Vicente Javier. Quiero saludar a mi madre, Marta González, a mi padre, Vicente Campos, con una canción de Noche de Brujas y los Rancheros del Río Maule. ¿Ya? A ver. Noche de Brujas. Veamos qué tenemos acá de Noche de Brujas. A ver.
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0: Ya, tengo listo Noche de Brujas. Y del Río Maule tenemos... A ver. Ya, ahí están. Cerramos con ello entonces. Esto es el último. Tócamela, Ivancito, por dos en este lunes. 1 de junio.

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1: Son las 10 en punto.
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0: Señores y señores, son las 10 de la mañana con 20 minutos, las 10 con 20, en vivo, acompañando de Conil. Atentos con la mañana, por la cadena del Maule Sur. Ya, vamos con WhatsApp por acá, dice buenos días. Buenos días, mi niño, que el Señor Jesucristo dice le colme de bendiciones. ¿Qué dice? ¿Quién escribió? ¡Ah, la Rosita del sector oriente! Bendiciones, dice, perfectos, muchas gracias. Que haya sido un lindo fin de semana y un bendecido mes de junio. Gracias, Rosita. Dice, no alcancé el 2x1, pero escribí para desearle, ya, perfecto, un bendecido junio. Y si pudiera alguna canción de Los Llaneros de la Frontera, ya. Le buscaba algo de Los Llaneros de la Frontera. Vamos con el segundo por acá, buenos días.
1: Buenos días, mi Iván, espero se encuentre bien. Oye, pone dos cancioncitas, una de los Reales del Valle y otra de los Luceros del Valle, por favor, cualquiera de la antigüita que va.
0: Don Cristian. Don Cristian, elija uno de los dos porque llegó tarde, no alcanzó. Elija uno de los dos, o los Reales o los Luceros. Elija uno y lo programamos. Por acá nos escribe la señora Inés. Buenos días, Iván. ¿Cómo estuvo ese fin de semana? Lindo fin de semana para usted, o linda semana para usted. Gracias, señor Inés. Igualmente, idem, buena semana para usted, señor Inés. Vamos con el siguiente, aló, buenos días.
2: Buenos días, don Iván.
0: Buenos días, buenos días.
2: ¿Cómo amaneció usted en este día? No hace tanto frío, pero está nublado.
0: Sí, está rico el día.
2: Pero que haya amanecido muy bien. Quiero una cancioncita para saludar a todos los que estén escuchando. Una canción de que se llama El Águila Real. Porfa. Ya.
0: Lo buscamos y lo programamos. Ni un problema. Buscamos ahí el Águila Real y lo programamos.

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Águila Real son los manantiales en el Tócame el Ivancito por dos.

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0: ¡Ya! Señores y señores, las 10 de la mañana con 37 minutos, 10 con 37, vamos al WhatsApp.
1: Hola, Ivancito, ¿cómo estás, amigo mío? Espero que tenga un lindo día, una buena jornada, una buena semanita, que se viene en lluvia. A cuidarse
0: al alto. Lluvia.
1: Y saludito para usted, para su compañero de trabajo ahí.
0: Gracias.
1: Y si se puede, un temita de la jefatura, por favor. Muchas gracias, se le agradece, amigo mío. Buena semana.
0: Vale, vale, vale. Buscamos la jefatura. Regalo de Dios. Ya viene la jefatura con regalito de Dios. ¿Qué más tengo por acá? A ver si se decidió, don Cristian.
2: Póngale los luceros, mi amigo Iván, de la antigüita, no, de la buena.
0: De la antigüita de los luceros. A ver. ¿Qué tenemos por acá de la antigüita de los luceros? No. ¡Ay! ¡Qué buena! Oh, buena canción. Pura gana de mandarse una chanca leche. A ver.
3: Si alguno de los presentes tiene algún impedimento.
0: Buenas canciones. El reloj que nunca se para, ya. El aire buscaba el reloj que nunca se para, ya. ¡Vamos listos! Señores, señores, faltan 22 minutos para las 11 de la mañana. 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Don Cristian, a ver. ¿Qué pasó, don Cristian?
2: Da pura C nomás, mi amigo Iván, da pura C.
0: ¡Ay, da pura C nomás! ¡Ay, Dios mío de mi alma!
1: ¡Oh, con esa canción, Ivancito, está como para caerse al frasco! Y eso que es día lunes. ¿Ah? Sí, no, más encima me dije cómo está el día con lluvia, está especial para un
0: ¿cuál
1: negro
0: lluvia?
1: Barra. No, y esas canciones es para caerse al frasco al tiro.
0: Incitando, incitando.
4: Don Iván, colóquenle un disco bueno, ese es mi panadero, don Cristian.
0: ¡Saludo al panadero! Vamos a tocar el reloj que nunca se para. Ya. 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

0: Ya, ¿qué más te puedo contar a esta hora? Que nos vamos a ir con la música. Esto es La Jefatura, el regalo de Dios. Faltan 19 minutos.
1: Papá, te amo mucho con todo mi
0: corazón. Yo también te amo con todo mi corazón. La Jefatura, regalo.

0: arriba. Saludos para la señora Alicia Saldías. De ahí del sector de Villa Los Cristales. Nos dice que tengan una linda mañana. Muchas gracias. Muchas gracias. Por acá nos dice, buenos días. Un temita de Gavilanes de Chile. El mix. Ya. Saludos desde Biguchén. Buscaba los Gavilanes de Chile. Ya, está listo los Gavilanes de Chile, ya vienen. ¿Qué pasó?
1: Buenas las canciones, Don Iván. Esas canciones son muy antiguas, cuando había tocadisco y yo tenía negocio. Ah. Tenía restaurante igual, botillería era. No restaurante.
0: Botillería.
1: Oh. Y tenían tocadisco y se tocaban esas canciones. Canciones muy antiguas, hace cualquier año.
0: Ah, se la tira. Cualquier año.
1: Bendiciones, cuídese mucho.
0: Ya venía, un abrazo grande también para usted, cuídese.

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0: No, no, no, no. Prohibido cambiarse de radio. Una pausa comercial y ya está de regreso el Atentos con la Mañana por la cadena del Maule Sur.
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2: Son las 10 con 58 minutos.
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0: señores, señores, son las 11 de la mañana ya con 10 minutos, las 11 con 10, te acompañamos en vivo acá en el Atentos con la Mañana. Recuerda aquí, también ahora con Radio TV, así es, somos Radio Vía 7 TV, aparte de que usted nos puede escuchar a través del 104.9, también nos puede ver a través de nuestra señal de video, nuestro canal de televisión, sí, pues usted también nos puede ver. Ingresa a nuestro Facebook, busque ahí la historia de Facebook y ahí está el link para que nos puedas ver y escuchar. Ahora, si no lo encuentras, escríbenos y nosotros te mandamos el link para que tú también nos puedas ver y escuchar. Ya pronto va a estar ahí en la página web Más Radio TV. Ahí también va a estar el link para que usted también nos pueda ver y escuchar. ¡Qué bonito! ¡Qué bonito, eh! ¡Qué bonito, mono, eh! Así que ya lo sabes, ahora también somos televisión, sí, somos Radio Vía 7 TV, donde nadie nos ve. Eso es verdad. Invitación para contactarse a nuestro WhatsApp, cuatro formas de hacerlo. Nos puedes enviar un texto, porfa, llámeme y nosotros te llamamos. O nos puedes llamar por WhatsApp, nos puedes enviar tu audio por WhatsApp, o nos puedes escribir por WhatsApp. Todo por WhatsApp. El número más 56-73-248-5651. Más 56-73-248-5651. Buenos días, me gustaría escuchar la canción de Fugitivo de Linares. No sé si tendré los fugitivos de Linares. Fugitivos de Linares. A ver si tengo algo. Nada. De los fugitivos de Linares, nada. No tengo nada, nada, nada, nada, nada. A ver si podemos programar alguna otra canción, pero de los fugitivos de Linares, por ahora no tengo nada. A ver si es que tendríamos que ver si es que encontramos algo por ahí. Está difícil, pero no imposible. Más 56-73-248-5651.
1: ¿Qué dijeron? ¿Esto ya se acabó? ¡No!
0: Tengo fugitivos del amor, los fugitivos. Claro, los fugitivos del amor y los fugitivos. Ahí están. Pero fugitivos Linares, nada. Sino al tiro. Claro. 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
0: De los Temerarios del Sur nos vamos a quedar con lo nuevo. O lo más reciente, mejor dicho. Esto es En Privado. 11 de la mañana con 14 minutos. Por ti.

11 de la mañana con 23 minutos, ahí pasaban los eclipses de amor, aquí en el Atentos con la Mañana. Recuerde que hoy día estamos saludando a quienes lleguen en nombre de Juvenal, en este 1 de junio. ¿Alguien de cumpleaños? ¿Aniversario y matrimonio? ¿Algo que celebrar? ¿Algo que festejar? Bueno, ahí está, para que usted pueda celebrar y compartir. Por ahí adelante un auditor me salió medio porfiado. Porque yo dije, los que piensen que hoy día es la mitad del año, no, no es la mitad del año. La mitad del año entre el 30 de junio y el 1 de julio. Incluso los años con 365 días como este, la mitad del año es el día 1 de julio a las 12 del día. Y el caballero delante me porfeaba, me decía, no, don Iván, si a la al mediodía de hoy, ay, es furano. Si el mes tiene, o sea, el año tiene 12 meses, 12, y estamos recién terminando el quinto y nos quedan 7 meses, ¿estamos en la mitad? No estamos en la mitad, bo. ¡Claro! Sí, la mitad del año es el 1 de julio a las 12 del día. Claro, a las 12 del día se cumple la mitad del año. Les paso ahí el ratito cultura general. Oye, claro, y cuando el año es bisiesto, o sea, con 366 días, porque tenemos, se nos agrega el 29 de febrero, el año, la mitad del año, ahí sí, ese a la medianoche, entre el 30 de junio y el 1 de julio. Ahí justo a la medianoche, ahí se completa la mitad del año. Mira, todos los días se aprende algo nuevo. 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

0: 11 de la mañana con 26 minutos, 11:26. Llega el sonido de los machos de la cumbia aquí en el Atentos con la Mañana. Esto es Me Tiraste al Mar.
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0: Estos días me llamó una señora de Parral y me dijo, don Iván, ¿sabe? 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
1: 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Me dijo, pero si el tapapecho es duro, lo hacen para mechada, porque lo tienen en la olla a presión. 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Oh, así que hay un datito para los clientes, porque siempre el tapapecho es un corte muy económico,
0: ¿ya?
1: Pero se ocupa más como para mechada, porque la hacen en olla a presión.
0: Ya.
1: Pero esta persona del local la hace ahí a la ollita como carne al jugo, le queda espectacular. Qué bueno.
0: Oiga, ¿y en pollo tenemos pollito?
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0: ¿Avioncitos?
1: Avioncito también tenemos patita de pollo a $1,490, que un hermano me decía, que nos topamos el otro día en Linares, me dice, yo lo escucho siempre de Parral, pero ella le llama garrita. Sí, la verdad es que hay garras de pollo y patas de pollo. La diferencia es que la pata de pollo viene más completa.
0: Ah, perfecto, ya.
1: Viene más alta. La otra es como más solamente la garrita y un poquito de hueso para arriba.
0: Igual cuando venden el trutro corto y el trutro largo, una cosa así.
1: Claro, algo similar.
0: Perfecto.
1: Algo similar. Perfecto. Así que, bueno, esperamos a nuestros clientes. Este fin de semana tuvimos muchos clientes, gracias a Dios. Y muchos clientes también agradecidos por los regalitos, por los premios, por los asaditos, que hoy día voy a realizar nuevamente el sorteo, porque quiero hacerlo semanal.
0: Ya,
1: me perfecto. Da satisfacción, me da alegría poder retribuir a nuestros clientes con premios.
0: Qué bueno.
1: Y me da más alegría cuando hay gente que me dice que tenía ganas de comer un asadito.
0: Oh,
1: eso
0: asadito,
1: me satisface, me llena el corazón.
0: Qué rico. Oiga, don Boris, claro. 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
0: 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Don Boris, vamos a quedar pendiente si hay algo, alguna novedad. ¿Lo tenemos por ahí todavía o no? ¿Don Boris? Se nos fue. Ya, vamos a estar pendiente. 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Ya, señores y señores, 11 de la mañana con 41 minutos, 11 con 41. Nos quedamos con los charros de Luchito y Rafael.
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0: Para... Señores, señores, faltan 16 minutos para las 12 del día, 16 para las 10. 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A ver, da un segundo, ¿qué me dice acá? Ya. Espérame, ¿qué me escribieron acá? Tengo que responder. Ay, ¿dónde está? Espérame. Ya, aquí tengo que mandar. Ya, me parece que... Ahí estamos. 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Ya, a ver, al WhatsApp dice, buenos días, don Iván, una consulta. ¿Aún está realizando el llamado sorpresa de cumpleaños? No puedo hacer el llamado sorpresa, po. Porque estamos solamente con llamada de WhatsApp. Y si la persona no tiene WhatsApp o no contesta el WhatsApp, ¿cómo lo hacemos? No puedo hacer llamado sorpresa. Si no, encantado.
1: ¿Cómo estás, Iván? Un gusto saludarte. Hoy estoy mirándote por la pantalla y definitivamente va a haber que hacer unos pequeños de ahí para contigo, ¿ah?
0: ¿Por qué?
1: Yo caso que va a haber que pasarte por una manito de gato, va a haber que llevarte una planchadita, yo caso. Y ahí vamos a dar mejor todavía, te lo aseguro.
0: ¿Y Bototo? ¿Cómo andamos por casa ahí? Saludos para Aurelia, que está por ahí en la sintonía. ¡Saludos, Aurelia! No, si de que tengo que echarme una manito a gato, me tengo que echar una manito felino. Es que para salir en la tele en 4K, en 4G, en 4.2 y en 4 también, uno no puede venir con la cara, con el caracho, ¿no? Ay, que venían cacharpeados. Faltan 10 minutos para el mediodía, 10 para las 12. Nos quedamos con Nico Maldonado. Junto a la Maca. Juveniles. Macarena Vázquez. Esto es Dime Cómo Quieres.

0: Señores, señores, nos comenzamos a despedir, nos vamos. Gracias por la sintonía, gracias por la compañía, la invitación a no despegarse del dial, la invitación a seguir en la compañía de la cadena del Maule Sur a través del 104.9 vía 7 desde Longaví para Longaví y la provincia de Linares. Y contarles que también estamos a través de Más Radio TV en Parral, en Retiro, a través del 106.1. Por allá llega en los próximos minutos Manuel Cisterna con Municipio Informa. Y por vía 7 nos vamos a quedar junto a William Manríquez, Bloque Musical y Juan Taramacuna para luego estar con El Vía Ranchera. 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Ya, que tengan un lindo día, cuídense, pásenlo bonito, nos reencontramos. ¿Qué dice acá?
1: Aprendió don Iván a decir trutro.
0: Da lo mismo, trutro, tuto, da lo mismo. Sí. Si la gente entiende igual, y va a comer igual. Sea trutro, sea tuto, da lo mismo. Mira, te voy a contar una infidencia. Una vez... dije trutro y me dijeron, no, si estáis equivocados, no es trutro, es tuto. Chuta, y ahora la señora Dori me dice que es trutro. Una vez dije, el accidente se registró camino a los dominicos. Y me dijeron, estáis equivocados, si son los dominicos. Y la palabra correcta es dominicos, po. Pero la gente la conoce como dominico. Les paso el dato ahí para que tengan cuidado, ¿no? Igual que gente que dice Beterraga o Betarraga. ¿Cuál está maldicha? ¿Beterraga o Betarraga? ¿Cuál de los dos está maldicho? Betarraga. Equivocado. Se puede usar de las dos formas. ¡Ajá! O sea, se puede usar como Beterraga o Betarraga. Es como el calor y la calor. Las dos formas están bien dichas. Distinto es decir neblina o niebla. Ahí ya hay una diferencia. Pero trutro, tuto, da lo mismo. Si en el fondo la pata es la misma. El muslo es el mismo. Ya, nos vamos. Gracias por la sintonía. Cuídense. Que tengan una linda tarde. Abríguense porque está más helado que... Abrazo en jugado, familia. Oye, que ha hecho frío estos días. Revisamos de inmediato la temperatura del minuto. A ver... Acá en Longaví tenemos a esta hora de la mañana 9 grados, 9.1 para ser específico.

0: El Parral, 9,7 a esta hora. Ya, un abrazo, cuídense. Nos reencontramos mañana, 8:20, en otra edición del Atento con la Mañana.
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2: Son las 12 con un minuto.
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15: Hola, hola, ¿qué tal? ¿Cómo están? Qué gusto en saludar nuevamente a muchos auditores que están escuchando este programa. Quien les habla es el profesor William Manríquez. Llego a la ciudad y también al campo. A muchas personas que en este momento, por algún motivo, están escuchando este programa. Y no es casualidad. Mucha gente llega a mí cuando ya no puede más. Cuando la incertidumbre le está pesando. Cuando sienten que algo raro pasa en su vida. Y no saben cómo explicarlo. Yo, amigo auditor, sí lo sé. He visto de todo, de verdad, aunque ustedes no lo crean. Envidias, daños, trabajos, bloqueos, engaños, incluso hasta muertes repentinas que están hechas por terceras personas. Y esto te lo digo bastante claro, lo tuyo no es una imaginación. Cuando hay energías negativas, cuando hay personas que te quieren ver mal, tu vida empieza a cambiar. Sin que te des cuenta, se cierran los caminos, fallan las cosas, aparece el cansancio, la mala racha, los problemas, pero también te digo algo bastante claro. Todo esto se puede cortar, todo esto se puede limpiar. Yo trabajo directamente con tu energía, detecto lo que te está afectando y limpio la raíz. No hago promesas vacías, hago lo que sé hacer. Y lo hago con resultados. He ayudado a personas que estaban perdidas, sin ninguna salida. Y hoy están tranquilos, avanzando, recuperando su vida. ¿Tú te sientes que algo no anda bien en ti? 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
15: Bueno, pasamos a la parte más importante, al fantástico mundo de las correspondencias, mensajes de texto. Y muchos auditores están ya pendientes si vamos a leer su correspondencia. Son muchas las personas que nos envían correspondencia por mensaje de texto, por WhatsApp y también me han mandado por Facebook. ¿Ya? Señora Quiche, ¿hay algo para el día de hoy?
19: Sí, don William, acá tenemos correspondencia y la primera dice así: soy Rosa, nací el 18 de junio y soy de Chanco. Mi hijo era tranquilo y de un día para otro se puso agresivo, rebelde y extraño. Se junta con gente rara y no quiere entrar a la casa. Y yo vivo con mucha preocupación.
15: Bueno, vamos a revisar la carta del tarot para ver qué es lo que está pasando con Rosa y el hijo, que ha hecho un cambio, al parecer, no muy bueno. A ver, para Rosa, bajo el signo de Géminis. Como respuesta y a través de las cartas del tarot, aquí veo una mala influencia pesada encima de tu hijo. No todo viene de él. Hay personas que aquí veo alrededor cargándolo negativamente y también alejándolo de su propia familia. El muchacho está perdido espiritualmente. Tiene que traerlo hay que orientarlo, hay que decirle las cosas como son, hay que decirle el valor que tiene la familia, porque con los amigos no va a ganar nada, al contrario, lo van a llevar solamente a un túnel súper oscuro. Señora Quiche, ¿otra correspondencia hay?
19: Sí, acá tenemos otra y dice así: estimado profesor William Manríquez, mi mejor amigo se quedó con un negocio que íbamos a hacer juntos y ahora no sé qué puedo hacer.
15: Bueno, revisamos las cartas del tarot a ver qué pasa con el amigo. Sergio, bajo el signo de Piscis, a través de las cartas del tarot, aquí Sergio, hubo pura conveniencia. Ese hombre nunca fue tan amigo como tú creías. Te escuchaba, aprendía de tus ideas, esperaba el momento para adelantarse. Hay personas que se acercan, no por cariño, no por amistad, sino solamente por interés. Mi consejo para usted es bastante claro: deje de confiar tan rápido, porque no todos celebran tu crecimiento en forma sincera. Amigo, cuando usted pueda, visíteme, porque esa persona lamentablemente va a seguir abusando de usted.
19: Acá tenemos la última correspondencia y dice así: soy Humberto, nací el 28 de febrero y soy de Cauquenes. Profesor, mi amigo se acostó con mi esposa. No sé qué hacer, me siento destruido por esta traición.
15: Un poco delicado eso, ¿ah? Y que lo esté dando al aire, bueno, un poquito, no sé si valiente o algo, o desesperación. Para Humberto, bajo el signo de Piscis, a través de las cartas del tarot, amigo Humberto, aquí no hay perdón fácil. Tu amigo no era amigo, solo esperaba un momento para clavarte el puñal. Tu esposa también veo que te falló, y el daño no se arregla con lágrimas. Toma distancia y busca apoyo con un profesional y reconstruye tu vida, pero sin ellos. Usted puede salir adelante. Esa sería mi respuesta, señora Quiche, con respecto a esta traición de parte del amigo del caballero.
19: Sí, muy fea la traición. 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
15: Y les recuerdo siempre el fono de consultas para reservar horas, ya, o alguna orientación, alguna pregunta que ustedes tengan, pero no les voy a dar respuestas por teléfono, ya. Por eso están los medios, a través de correspondencia, mensaje de texto, o de lo contrario, visíteme personalmente para que usted tenga una entrevista en forma seria y responsable. Bueno, como dijo la señora Quiche, no se vayan porque el programa aún no termina.
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20: Estimados oyentes, cierren sus ojos y escuchen esta oración de ayuda espiritual con mucha fe. Cierren sus ojos. Oh Señor Todopoderoso, en estos momentos te pedimos por todos nuestros hermanos desamparados, hermanos víctimas de la envidia desmedida. Hoy te pedimos por los enfermos que no pueden encontrar una curación, los que sufren a diario. Te imploramos por los hambrientos, por la gente humilde, gente que se gana el pan día a día. Hoy, Señor, te rogamos por las viudas, por las madres abandonadas, por los hijos ausentes, por los que en estos momentos están recluidos en cárceles o prisiones, rogando, implorando, suplicando, les llegue a cada uno de ellos un milagro que cambie sus vidas. Todo esto es posible creyendo en ti, Padre poderoso. Oh Señor, te rogamos por los viajeros para que lleguen sanos y salvos a sus destinos. Protégelos, guárdalos y líbralos de accidente y de todo mal. Rogamos también por los campesinos para que sus siembras y cosechas sean buenas, arrojen abundancias. Te pedimos porque la paz, la armonía y el amor sea en cada ciudad, en cada pueblo, grande o pequeño. Bendice, Señor, el fruto de nuestro trabajo, que nos falte el pan de día a día. Que tu poder nos alumbre, dándonos nuevas alegrías y esperanza en un mundo mejor. Que la salud y la prosperidad toque a cada hermano que en estos momentos nos están escuchando. Por ello, Señor, y a través de estas oraciones, hagamos realidad el sueño de tanta gente. Te lo rogamos, Señor. Ahora pueden abrir sus ojos, amigos auditores, y se sentirán mucho mejor espiritualmente.
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1: Son las 12 y 24 minutos.
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1: Vamos a recibir un testimonio de la gente que lleva el tratamiento de la eufrasia. Vamos a hablar aquí con esta personita que ya llevó un tratamiento. Cuéntele, audiencia, hijito de mi corazón, cuéntele cuál era el problema de su visión, el suyo y el de su esposa. ¿Qué pasaba antes de venir y ahora que ya llevó un tratamiento, cómo le ha ido con el tratamiento de la eufrasia? Cuéntele a los oyentes.
2: Bueno, cuando yo vine, venía muy mal de mi vista, veía muy mal, muy borroso. Y mi señora lo mismo, pero ahora, gracias a Dios, que hace, ¿cuánto? Como un mes nomás que me estoy haciendo el tratamiento, he mejorado. Bastante mejorado.
1: Así ¿ya que, ha mejorado la vista?
2: Sí, he mejorado la
1: cuéntele
2: vista.
1: Cuéntele a los oyentes, cuéntele cómo veía la televisión usted.
2: Sí, yo ya no le veía la cara.
1: ¿Con lentes?
2: Sí, no con los lentes sí, pero sin los lentes no veía nada. Así que veía muy poco.
1: ¿No veía bien la tele?
2: No, nada. Así que sin lente no pasaba nada. Pero ahora, ya, gracias a Dios...
1: Empezó a utilizar la eufrasia
2: la empezó
1: y
2: a
1: ya
2: mejor.
1: Ve mejor la tele.
2: Sí, veo mejor. Así que yo le pido...
1: ¿Su esposa también le ha mejorado?
2: También ha mejorado mi esposa.
1: ¿Y solamente ha llevado un tratamiento?
2: Sí, pues uno solamente.
1: A usted y su esposa
2: sí.
1: Lo comparten.
2: Sí.
1: Pero sí les ha funcionado.
2: Sí, le ha funcionado. Y lo vamos a seguir comprando mientras podamos. Seguirlo comprando hasta mejorar.
1: ¿Recomienda el tratamiento de la eufrasia? ¿Es bueno para los ojos?
2: Sí, muy bueno, muy bueno. Hasta aquí yo me he dado cuenta que es bueno.
1: Bueno, muchas gracias por sus palabritas. Continuamos con el programa.
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1: Dios en el cielo y las plantas en la tierra. Amigos y amigas, oyentes de la audiencia, bienvenidos, bienvenidas una vez más. Aquí está Juan Taramacura cumpliendo la cita como todos los días a la hora en punto a través de esta prestigiosa estación de radio. Damos gracias a Dios, damos gracias a la Morenita de México porque usted, señora, usted, señor, sí, ustedes que me escuchan, me permiten llegar a sus hogares, me permiten llegar en este momento ahí a un rinconcito de su alma, de su corazón, para que usted escuche este programa de sabiduría, de conocimiento. Lo más importante, el don que nuestro Dios Padre ha puesto en nosotros para poder ayudarle a usted y decirle la verdad, todo lo que pasa en su vida. Hoy quiero hablarles de algo que muchas veces dejamos para después. Lo hago después, voy después. Y después y después y se va pasando el tiempo, pero que es algo fundamental para nuestra vida, como lo es la salud. Vivimos en un mundo acelerado, lleno de estrés, de mala alimentación, de cansancio, desvelos y preocupaciones que poco a poco van afectando nuestro cuerpo y también nuestra mente. Muchas personas sienten dolencias, sienten dolores, cansancio, insomnio, ansiedad, problemas digestivos, inflamación, dolores articulares, nerviosismo, tristeza, muchas veces sin explicación alguna y lo más preocupante, que se acostumbran a vivir así. 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Ya muchas personas me conocen de años, no es la primera vez que usted me escucha en esta radio, señor, señora. Si usted me escucha por primera vez es porque usted está recién llegada a la audiencia o recién llegado a la audiencia. Pero Juan Taramacura lleva muchos años. No aparecí de la noche a la mañana, repito, en esta radio. años de costa a costa, de frontera a frontera, llevando la medicina natural, llevando los tratamientos naturales, para que usted pueda saber la verdad de lo que pasa con su salud, de dónde viene la enfermedad, para dónde va, por qué tiene tantos y tantos problemas con la salud y lleva años y años tratando usted de buscar una solución, tratando de buscar una calidad de vida para su cuerpo, pero no la encuentra. De pronto usted ha acudido a muchas personas donde le han dicho: mire, es que doña Pepita me recomendó a Perengeno, me recomendó a fulanito, y usted fue con mucha fe y perdió la fe, porque no le ayudaron, le dieron simplemente calmantes y no ayudaron en nada, le empeoraron. 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No se olvide, vamos iniciando el programa, póngame el vasito de agua encima del radio, porque al final hacemos la oración de los enfermos. Hacemos esta oración para aquellos que tienen quebrantos de salud, para aquella persona que tiene toda esta cantidad de problemas, que tiene dolores, que tiene inflamaciones, que tiene problemas de articulaciones, que tiene problemas de nerviosismo, que tiene problemas de cansancio físico y mental. Para todas estas personas vamos a hacer la oración de San Juditas Tadeo, que es el patrón de los casos difíciles. Y la oración hagámosla con fe. Yo le invito a que la haga con fe, porque la oración tiene poder. Hágala con fe, la oracioncita de San Juditas Tadeo. 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
5: Desde el cielo una hermosa mañana.
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1: Seguimos recibiendo los testimonios de Juan Taramacura, las personas que vienen a buscar una ayuda, una curación. Hoy tenemos una pareja en nuestra casa consultorio. Hermanita de mi corazón, cuénteme de dónde viene.
2: Bueno, yo soy de acá de La Serena y escuché a don Juan en la radio. Y hoy acudí a su consulta y me quedé sorprendida de ver cómo hay tanta maldad en la gente y de la ayuda que él me ha dado.
1: ¿Usted se imaginaba una maldad de esas o una porquería que sacamos de su cuerpo? ¿Usted se imaginaba tener eso?
2: Bueno, yo sí sospechaba porque igual había visitado otras personas y me habían dicho que me habían ayudado, que me habían sanado, pero yo seguía enferma y ahora con don Juan comprobé que no me habían sacado nada y esto seguía avanzando.
1: O sea, allá fue y le dieron fue calmantes.
2: Claro.
1: Pero no la curaron.
2: No me curaron.
1: Ahora que hicimos la curación que usted acaba de ver con su esposo aquí, ¿qué le dice a la gente incrédula o que han perdido la fe? ¿Qué le dice a esas personas?
2: No, que la maldad existe. Es algo sorprendente pensar cómo puede haber maldad en tanta gente, en familiares, personas cercanas, que uno lo sienta a la mesa de uno sin sospechar la maldad que tienen para uno.
1: No, y lo más triste, lo que acaba de decir usted, lo sienta en la mesa, les abre la puerta a la casa y lastimosamente es la familia más allegada.
2: Claro.
1: ¿Cierto? Y es lo más triste de todo esto.
2: Esto es lo más triste, que venga de la propia familia pensando que cuando uno va a pensar que en una
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2: comida, en un vaso 1163, de jugo, me hicieron una maldad 10, tan grande.
1: Le hagan una
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1: Bueno, muchas gracias por ese testimonio. Continuamos con el programa. Vamos a tomar el vasito de agua y vamos a hacer la oración de los enfermos. Si hay personas con enfermedades terminales, si usted tiene una preocupación porque hay un problema, algún hijo suyo que tiene problemas de drogadicción, de alcoholismo, pida con fe. Aquella persona que tiene esas enfermedades que lleva tiempo y la ciencia médica no ha podido curar, vamos a hacerlo con fe. La oración tiene poder. Van a repetir: San Juditas Tadeo, patrón de los casos difíciles, camina por mi casa, llévate mis preocupaciones y cualquier enfermedad. Por favor, vigila, sana y bendice a mi familia, amigos, aleja a mis enemigos, en el nombre de Jesús, amén, amén. Tómese el vasito de agua, mañana será otro día, mañana vuelve a la misma hora, Juan Taramacura.
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5: Son las 12:56.
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9: Hola.

0: Flores, ¿cómo está, colega?
1: Bien, colega, ¿y usted?
0: Muy bien, aquí estamos, comenzando nueva semana y nuevo mes también.
1: Así es, comenzando la semana 23 del año, Cita Yaris.
0: En el sexto mes del año ya.
1: A 30 semanas del término del año.
0: Oh, ya estamos pensando en el término del año.
1: No, no, pero me refiero a que hay que contarlo, Cita Yaris. Comenzamos el mes de los santos.
0: El mes de los santos.
1: Hoy saludando a Julián.
0: Julián.
1: Mañana Erasmo, Maximiliano, Frida, Salvador, Norberto,
0: ¿ya?
1: Claudio, Armando, Efraín, Paula, Onofre, San Antonio, Eliseo, Lourdes, Aurelio, Ismael, Salomón, Romualdo.
0: Romualdo, yo tuve un gato que se llamaba Romualdo.
1: Tenemos el Día de los Pueblos Originarios el próximo 21 de junio. Paulino, Marcial, Los Juanito.
0: También.
1: Guillermo, Pelayo. ¿Quién se llama Pelayo? Aparte el calugón Pelayo. Pedro y Pablo.
0: Eran hermanos.
1: Adolfo. Es parte de los santorales que tenemos para este mes, el mes de junio. Y ya empezaron los memes de julio.
0: ¡Ay, empezaron ya!
1: Ayer empezaron. Julio estaba preparando el vuelo. No, así ya empezaron. Oiga, jornada de este día lunes, 1 de junio, Juvenal está de nomástico y saludamos a quienes están de cumpleaños.
0: También, saluditos a todos los que están de cumpleaños, aniversario de matrimonio también.
1: ¿Algo que celebrar?
0: Que se nos viene una nueva semana.
1: Eso.
0: Eso, nada más que eso.
1: ¿Algo que celebrar?
0: Oye, ya falta poquito para mi cumpleaños.
1: ¿Cuándo es?
0: Mi cumpleaños es el próximo mes.
1: ¿Qué día?
0: El 7.
1: Ya, voy a anotarlo para que no se me... para pasarlo de largo, ¿sabes?
0: No, porque ese día no vengo.
1: Ahí, ya no va a venir. Ya no va a venir. Ya. Juntos a...
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1: La bienvenida a nuestras auditoras.
0: Y a nuestros auditores.
1: A todos los amigos de Parral de Retiro a través de Más Radio TV en el 106.1.
0: A toda la gente de Longaví, Linares, alrededores, nos escuchan por el 107, el 104.9.
1: Pero tiene al frente, Mosita Yari.
0: Oye, sí.
1: Lo tenía ahí al frente, Yari.
0: No sé qué me pasó hoy día.
1: Perfecto, el Sauer todavía. Los efectos del software, pues.
0: No, no voy a decir ningún. Como se dice, no voy a negar ni voy a.
1: No voy a negar ni a ratificar.
0: Eso.
1: Señores, señores, damas y caballeros, arranca una nueva edición del Día
0: Ranchera.
1: Completamente en vivo. La 1:10. ¡Bienvenidos!
2: ¡Y llena la quebradita!
1: Si no nos cree que estamos en vivo, nos puede ver por la tele.
0: ¡Oh, ya nos pueden ver por la tele!
1: Ahí confirman que estamos en vivo. ¡Mami,
0: estoy en la tele!
1: ¡Mami!
0: ¡Mamá! ¡Estamos en la tele!
1: ¡Me estoy viendo en la tele! No te alcanza a notar que estés mamón.
0: ¡La quebradita! ¿Ah? ¡Ya está de menos!
1: ¡Mamá!

0: es la 1:18 p.m.
1: Y así vamos avanzando en este día lunes.
0: Lunes, como te queremos. Lunes, sabemos que los lunes son difíciles, son fome, son...
1: Cuesta.
0: Cuesta pararse el día lunes.
1: Cuesta levantarse.
0: Pero aquí le ponemos ritmo, alegría y sabor para enfrentar esta jornada. Ya estamos en la segunda parte, ya, po.
1: Yo creo que para mí todos los días son lunes, porque oye, que me cuesta levantarme todos los días.
0: ¿Pero cómo, Yari, por Dios?
1: Ay, en la mañana cuando me suena la alarma, la primera alarma, porque yo tengo dos alarmas. La primera alarma, ay, oh, no, ¿por qué? Ya me quedo dormida y empezó a sonar la otra.
0: Yo una vez sonó el teléfono.
1: ¿Ya?
0: Sonaron cuatro balas. No, acá fue el teléfono. Sonó el teléfono. ¿Qué? Lo pesqué, le mandé un... Lo mandé lejos.
1: ¿Ya? De pura rabia.
0: A la primera. ¿Ya? Pasó. El problema es que después empezó a sonar y sonaba por allá el teléfono, la alarma. De que la alarma se repiten después,
1: pues. Sí.
0: Ya, pues la, después, a los días después, otra vez la misma historia. Empezó a sonar el teléfono. Ah, pesqué el teléfono, lo mandé lejos.
1: Ya.
0: Y ya la tercera vez lo mandé lejos. Y ya no sonó más, po. Cabo, lo fui a ver y se le había quebrado la pantalla, murió el teléfono.
1: Pero por
0: entonces,
1: ejemplo,
0: ahora, en vista y consecuencia de los teléfonos que uno tiene, ya uno no los puede mandar lejos.
1: Que... Por ejemplo, ¿usted es de los que tiene que poner la alarma sí o sí o despierta sin alarma?
0: No, con alarma.
1: No, yo igual.
0: No, con alarma.
1: Igual. Yo, si no tengo alarma, yo no despierto ni amarra.
0: De hecho.
1: Y lo he comprobado los días que me he venido tarde.
0: De hecho, por ejemplo, cuando viene fin de semana, un día feriado. Uno desconecta, desactiva las alarmas,
1: sí.
0: Y viene despertando por ahí como a las 10 de la mañana, 11 de la mañana.
1: Recién, pues. Claro. Pero es increíble porque yo conozco gente que dice, ah, no, yo soy como reloj, despierto todos los días solo.
0: Ahora, ojo, como, no, hay gente, por ejemplo, que se acuesta con las gallinas. Hay gente que a las 9, sobre todo en estos días de frío, a las 9 de la noche ya está acostado.
1: Sí, pues.
0: Uno no, pues uno te queda dando caldo hasta la, de repente hasta la 1, sobre todo si al otro día uno tiene, no tiene que trabajar. Hay días que, por ejemplo, un día viernes, como los sábados no trabajo, un día viernes o día sábado en la noche, uno se va a acostar realmente a las 2 de la mañana. ¿Cachai? Por eso uno duerme hasta más tarde.
1: Ay, qué frío.
0: En cambio, cuando uno ya viene a trabajar, a las 11 de la noche uno está acostado.
1: Sí.
0: A lo mejor no durmiendo, pero ya está acostado.
1: Está acostado, claro.
0: Claro. Pero ya entrando, por ejemplo, el cambio de hora, cambio de clima, es difícil acostarse a las 10 de la noche con el calor que hace.
1: No, claro.
0: ¿Cachai?
1: No.
0: Ahora no, pues ahora ya uno solito la partida llena a acostarse porque hace mucho frío.
1: A las 8 yo partí a acostarme, pues.
0: No le digo yo a acostarse con la gallina, ¿no? Y se acuesta ahí en el palo del gallinero.
1: Yo en el campo tengo que acostarme con las gallinas,
0: pues. No, pues si las gallinas se acuestan solas. O sea, aparte de los perros, tengo que acostarla con las gallinas también. Mira, no sabía que dormía con gallina, ¿no?
1: Sí, más calentita.
0: Claro, entre medio de las plumas.
1: Sí.
0: Ya me veo a la Yari poniendo huevos.
1: Como ahí al lado.
0: Claro. En fin. Oiga, invitación para que se contacten con nosotros, para que puedan programar su canción y también para que puedan mandar su saludo. Tenemos habilitado nuestro WhatsApp. Cuatro formas para que te contactes.
1: ¿Ya?
0: La primera de ellas, nos puede escribir al WhatsApp por Fallámeme y nosotros le llamamos.
1: Ah, pero qué eficiente.
0: La segunda, nos puede llamar por WhatsApp.
1: Ya.
0: La tercera, escribir por WhatsApp. O la cuarta, enviar un audio al WhatsApp. ¿Cuál es el número de WhatsApp, si te hallaris?
1: El +56 73 2 48 56 51.
0: Como que la dudó. +56
1: 73
0: 248-5651. Ahí está para que te contacte con nosotros, para que mandes tus saludos y programes acá en el Villa
1: Ranchera.
0: Nos vamos de inmediato con... ¡Qué buena canción! Estas son las que dancé un día lunes. Los Reales del Valle. La Vaca Blanca. 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

0: Eso es cariñoso.
1: Aquí llegó el cariñoso.
2: Él, el cariñoso.
0: De mis amores.
1: Aquí está su cariñoso, chamaca de mis amores. Aquí está tu cariñoso.
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2: El ahora es Iván Valdivia el cariñoso.
1: No, Iván el cariñoso Valdivia.
2: Ah, ya, Iván el cariñoso Valdivia.
1: Señores y señores, con ustedes, Iván el cariñoso Valdivia y Yari Sauer.
2: Flores.
1: Flores.
0: Esta güera.
1: Buena la. Bueno, bueno el dúo.
2: Buenísimo.
1: Oiga, ¿qué me tiene para contar?
2: ¿Qué le tengo para contar? 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
0: Carne viva. Ay Dios que te.
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2: Buena.
1: Oye, ese timbre está, pero está como curado día de lunes. Estamos con curado día de lunes.
2: Está más deprimido.
1: Oye, cuidado, no se vaya a enredar con el cable, se vaya a torturar con el cable. 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
0: Yo busco carne viva.
1: Ya, ay, vamos con WhatsApp. Veamos qué nos dice por acá. Diga. Aló.
2: Aló.
3: Hola, hola. ¿Cómo están, chiquillo?
1: Aquí estamos bien,
3: pues. Señorita Yari, don Ivancito.
2: Aquí estamos
1: bien.
3: Quiero solicitarle un temita de Antonio Aguilar, se llama La Rama Seca.
2: La Rama Seca.
3: Que cuelga del arba, algo así. Gracias, chau, chau.
1: Vale, vale, ni un problema, chau. Ya viene Rama Seca. ¿Qué más tengo por acá? Patito Colo Colo dice, deje de hacer sed.
2: Con la música. Las canciones. Ah, pero es que Patito siempre tiene sed.
1: No quiero caer de nuevo.
2: Ya.
1: Nos envió una foto de una así como cazuela.
2: Ya. Sí.
1: Con un platito con dos pancitos amasados.
2: Ya.
1: Y una tacita que algún líquido tiene, pero no alcanzo a apreciar qué es lo que es.
2: Es café, debe ser tecito.
1: No, es más clarito.
2: Ah. Ya. ¿En una tacita?
1: En una tacita.
2: Ah.
1: O sea, como un tazón como alargadito.
2: Ya. Sepa Dios qué.
1: Y yo dando la vuelta para mirar qué es lo que es.
2: Dios sabe lo que es.
1: Sepa Moya lo que es. Saludos para Patito Colo Colo. Un abrazo, Patito.
2: Ahí para Patito.
1: Ah, dice que es agua.
2: Ah.
1: ¿Qué?
2: Ya me dijo que era más clarito que el café y que el tepo.
1: Pero, no está bien, pero tomando agua. ¡Ya!
2: Algo va a pasar. ¡Va a llover! Pero que no llueva a las 3, por favor.
1: Oye, ¿qué pasó, Patito? Si te querés suicidar la vida, pero no la hagáis de esa manera.
4: Sabroso. Chamaca, chamaca.
1: Nos quedamos con Antonio Aguilar. Lamentablemente, Patito, seguimos haciéndose.
2: Nada que hacer, nada que hacer.
1: Esto es Rama Seca. Rico el día para un café.
2: ¿Cierto?

0: Ya llegó su cariñoso.
1: El cariñoso les cuenta a esta hora que faltan 11 minutos para las 2 de la tarde.
2: Ya. Su cariñoso.
1: ¿Qué tiene para contar, Cita Yarín?
3: La Sauer le cuenta ya. Sola, ¿ves? Es que usted dijo el cariñoso le cuenta.
1: Sí, está bien, pero no era, pero es que no era necesario que lo dijera y apoyar y eso es un autobullying.
3: Autobullying, así que me da igual.
1: Dios mío, de mi alma.
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1: Se viene, se viene.
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0: sí. Le cuento también de... No, yo no tengo nada más.
1: No, yo tampoco.
2: Ay, Dios mío.
0: Permiso.
2: Ay, andamos como día lunes. Ay, me dolió.
3: Para arriba.
1: Andamos como día lunes.
0: Como día lunes. Ya, vamos al teléfono, Yaris.
1: ¡Aló!
4: ¿Cómo estás, ¿Cómo están, muchachos?
0: Bien. Don Juan Carlos, ¿cómo está usted?
1: ¿Cómo está?
4: Aquí estamos bien atendiéndolo a ustedes porque me están llamando de otro lado, pero eso tendrá que esperar nomás.
0: No, que esperen nomás.
4: No, se esperen todo el rato. Oye, ¿cómo están ustedes?
0: Excelentemente bien, ¿y usted?
4: Aquí en mi casa descansando, pero estamos lavando esta hora y picando leña a mi mamá. Ya. De pasar y traer.
2: ¿Este también está en el clan de Ricky?
0: Sí, también está en el clan de Ricky. También lo mandan a lavar, a planchar, a guardar.
4: No, pero un poquito la cuestión. Lo que pasa es que yo soy obediente. No es que me manden.
1: Ya.
4: Sí,
1: entre la obediencia y el mandeo. El mandeo.
4: ¿Cómo que mandeo? Mandado.
1: ¿No es lo mismo?
4: No, es lo mismo. No, uno es ser obediente nomás. Y que es diferente a ser mandado.
1: Ya.
0: O sea, igual que el amigo que dice que el permiso no se pide, el permiso se gana.
1: Claro.
4: Exactamente. Las cosas se ganan por tal, o sea, por mérito, ¿no? No porque uno haga una cosa u otra.
0: Definitivamente este es del clan del Ricky.
1: Sí. Nada más decir al Ricky que ahí hay uno más para el clan.
4: Cambiando de tema, ¿cómo lo pasaron el fin de semana pasado, el último que acaba de terminar?
1: Bien.
0: ¿El pasado o el que pasó?
4: No, porque el recién.
0: Bien, espectacular, bien.
1: Buenísimo.
4: Me imagino que usted tiene que lo pasar más que bien, porque con esa forma que lo está diciendo, lo pasa más que bien.
0: No, lo pasamos súper bien el fin de semana, así que... ¿Y el suyo, don Juan Carlos, cómo estuvo?
4: Bien, gracias a Dios, bueno, acompañado de la mujer que está autorizada a acosarme, que es mi nieta hermosa que estuvo acá en la casa.
0: Yo sé que es la mujer que lo manda, ¿ya?
1: La nieta también lo manda.
0: Es chiquito,
4: claro. Que es otra cosa diferente.
0: Es
4: otra cuestión.
1: ¿Ya? Pero a mí el Salvi me decía, vení, yo tenía que ir.
0: Sí, pues, no, eso es verdad también.
4: ¿Ya? Así que eso.
0: Oiga.
4: Todavía vino para acá solita. Dígame.
0: Qué rico. Oiga, ¿hay alguna canción que quiera programar, don Juan Carlos?
4: A ver, es que pones cualquiera nueva porque no se me ocurrió ninguna en este instante. Así que la que tenga a mano, ponle para
0: perfecto,
4: ella.
0: Perfecto, no
1: está bloqueado.
4: No, es que no me di el trabajo de buscar un tema en particular.
0: No, tranquilo, no hay
1: está
0: problema.
1: Bien.
0: La jefa, ¿todo bien? ¿El Sebastián, todo bien?
4: Todo bien, nomás, salvo que en la mañana me llegó una queja del Sebastián, no, es que vamos a tener que corregir en el futuro porque... Y él escuetamente me dice, y de gracias a Dios que hago la tarea.
0: ¡Oh!
4: Así.
0: Oye, te salió lloro el cabrón.
4: No, la mamá, aparte de eso, que la semana pasada nuevamente le volvió una medida a pesar y Adina, ¿cuánto está midiendo este cabrón?
0: ¿Cuánto está
4: chiquitito, güey, cada día más chico.
0: Cada día más chico, ¿ya cuánto?
4: 1.76 nomás.
1: ¡Chuta!
0: Pobrecito.
4: No, está chiquitito, patojito. Chiquitito. Además que los papás son patojos también, así que no hay
0: nada. Oye, pero vos sois chico,
4: güey. Bueno, pero es que alguna injunta le dice en el camino. ¿Sí?
0: ¿Alguna tirada le mandaste al cabrón en el camino?
4: Claro, pero eso es secreto, no lo podemos revelar.
0: Así que anda medio lloro.
4: Claro.
0: Bueno, no, ¿a quién habrá salido también? ¿Quién salir?
4: Hijo tigre.
0: No, hijo, yo creo que hija de tigresa.
1: También.
4: Pues sí, más tigresa que de tigre.
0: No, yo
4: sí,
0: creo que más de la tigresa que el tigre.
4: Sí, en realidad. Tiene razón en ese sentido.
0: Tiene acá ronca, pero cuando duerme nomás.
1: Es la única vez que ronca.
4: Y no existe.
1: ¿Qué
4: y no existe? Y no existe el tema, oye. No existe.
1: Se escucha bien el llamado.
0: ¿Ah?
1: Se escucha bien el llamado.
0: Se escucha súper bien. Sí. Oiga, don Juan Carlos, un abrazo gigante. Saludo para la familia, saludo para la mamá también. Y estamos al habla, pues. Un abrazo.
4: Chao, cualquier cosa estamos al habla. Que estén bien ustedes también. Y saludo a toda la audiencia.
0: Listo, cuídese, Juan Carlos. Un abrazo. Chao, chao.
1: Chao.
4: Chao, chao. Que estén bien. Chao, chao.
0: En la música nos quedamos con los Llaneros de la Frontera y esta tumba abandonada. Faltan solo 3 minutos para las 14 horas, 2 de la tarde.

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2: Son las 2 con 2 minutos.
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0: 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Chamaca, chamacas mías.
1: ¡Ay!
2: ¡Ay! ¡Adivine! ¡Adivine!
1: ¡Para adentro! ¿Qué adivinemos? ¿Qué?
2: ¿Adivine quién está en sintonía?
1: ¿Quién?
2: La. Su sobrina.
1: ¿La Dominique?
2: Sí, está en sintonía. Sí.
1: Mira.
2: La sintonía está trabajando, así que saludito ahí para
1: saludo
2: ella.
1: ¡Saludo para la sobrina!
2: Anda perdida la sobrina.
1: Los hijos.
2: Sí.
1: No, si los hijos quitan tiempo.
2: Por eso yo no tengo. Ya, pero no lo dije mal.
0: Andamos a la deriva.
1: Su mamá quiere nietos.
2: Tiene a Salvi.
1: No, porque es lo suyo, po.
2: No, po. Tiene a Salvi.
0: Carne viva.
1: Dios mío. Toda la tarde con 15 minutos, temperatura actual acá en la comuna de Longaví.
2: Ya.
1: Tenemos a esta hora 10.2 grados.
2: No, se nota porque está frío afuera.
1: 10.2, esa es la temperatura actual. En Parral, Retiro Copihue, 11.3.
2: Oh, hay que irse para allá.
1: Ya, pero repoca la diferencia. 11.3 la temperatura actual. Ayer en Parral fue de 10.3 la temperatura máxima y acá en Longaví 8.8.
2: Oye, salí a la pausa activa y me deprimí. Po.
1: ¿Por qué?
2: Todo el día afuera, no tiene ni un brillo.
1: Y no, yo no he dicho nada.
2: Ya, pero sí,
1: yo no he dicho nada. No, yo no dije nada. Yo no dije nada.
2: Ya, pero ya antes de que lo diga, lo digo.
1: No, es que ha sido un día muy helado.
2: Nunca había visto un día tan frío como
1: nunca había visto un día tan frío como un día tan frío como el día
2: este
1: de
2: frío.
1: Hoy. Como este frío. No, porque mucho el frío, en sí. Serio, ya, como quien dice, agota.
2: A mí me deprime el frío, no me gusta.
1: Yo odio el frío.
2: Sí, igual.
1: Yo prefiero mil veces que llueva.
2: Tampoco me gusta la lluvia.
1: Oye, a usted no le gusta nada, no le gusta levantarse temprano, no le gusta el... ¿Qué le gusta, Cita Yari?
2: Nada, pero no me gusta la lluvia, me gustan los días más con solcito, más agradable.
1: Dan como ganas de... No sé, como dan
2: ahí
1: como vida.
2: Ahí a uno le dan ganas de levantarse, po, sí. Pero en un día nublado, un día lluvioso, no.
1: No, muy frío. Muy, ya, muy
2: pero
1: frío.
2: Pero, ¿qué le vamos a hacer, po? Y no queda harto frío todavía.
1: Queda para rato todavía.
2: Sí, no. Así
1: nos que queda todo el mes de...
2: De junio
1: julio. Y todo el mes de julio. Y ojo,
2: y parte
1: agosto.
3: La mínima que no se registra
1: mira.
3: Desde hace 3 años.
4: Muy frío, que no habíamos visto un frío tanto este año como este año tanto frío.
1: Ahí está, tanto frío.
2: Tanto frío.
1: Invitación para que se contacten al más 56 732 48 56 51. Recuerda, 4 opciones para contactarte. Escríbenos ahí el WhatsApp. Porfa, llámeme y nosotros le llamamos.
2: Eso.
1: Llame por WhatsApp, envíe su texto al WhatsApp o envíe su audio a nuestro WhatsApp. Reiteramos, más 56 732 48 56 51. Señores y señores, nos vamos a quedar junto al sonido de Los Gavilanes de la Frontera y esto que dice La Chimilonga.

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0: Son las 5 y 59 minutos.
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10: ¡Ítale, guaita! Lunes comenzando la semana, al mismo tiempo comenzando el mes. Lunes primero de junio. En este lunes querer abrir las puertas de la energía, de la fe, de la sabiduría ancestral. Queremos que este espacio les llegue donde queremos, con la fuerza del espíritu, que la palabra lo sane, el espíritu descanse y las malas energías comenzar a retirarse de su cuerpo, ser siempre los deseos de nosotros los chamanes. Hoy hablar siempre con tantas personas que nos dan esa oportunidad de fortalecer su vida. Queremos ayudarlos a cómo encontrar formas de limpiezas espirituales, de darles señales que muchas veces las personas ignoran, y rituales ancestrales que les ayudara a recuperar las tranquilidades, no importar que tener problemas al amor, al dinero, al trabajo, a la salud. Queremos que la fuerza interior se fortalezca cuando todo parece bloqueado. Por eso querer que permanezcan con nosotros

0: la Pachamama, la madre naturaleza, queremos llegar con la fuerza de ella, a encontrar a su vida la solución, ser guías para quienes buscan paz, protección, nuevos caminos en la vida. Queremos ayudar como la cantidad de personas que se han sanado y dan esos testimonios tan bonitos. Felices y contentos porque, como siempre, atendiendo la consulta personal y privada en Linares. Saludar a todos mis amigos que me escribir, que me llamar de Linares, donde estaremos este sábado, como todos los sábados por medio, atendiendo en Linares la consulta personal y privada. Sábado 6 de este mes de junio que haber comenzado. Ya estar ahí en calle Sotomayor 497 en el edificio René Guidi desde 9 de mañana en adelante. Nosotros los chamanes médicos ancestrales. Saludar a mis amigos de Queuripeumo, de Colbún, de Torca, de San Clemente, de toda la precordillera, de Longaví, de San Clemente, de Villalegre, de tantas partes donde llegar está la radioemisora que nos haber abierto las puertas. Un abrazo en distancia. Volver a repetir, amigos de Linares, este sábado 6 de junio nuevamente con ustedes. Amigo que está escribiendo de Parral, de todos sus alrededores, próximamente también con la fuerza del espíritu estaremos ahí en Parral. Por ahora, si usted quiere llamar, separar hora, pedir información, poder hacerlo al 981-86-6528. 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Siempre los chamanes médicos ancestrales que llegar para ayudarlos, orientarlos y con la fuerza de Dios sanarlos.
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0: Siempre continuamos con el programa de la medicina tradicional chamánica, ayudando a tanta personita que lo necesitar. Lunes primero de este mes de junio, comenzando la semana, fortaleciéndonos, ayudándonos, siempre mostrando el camino, la verdad, la guía espiritual para que las personas encuentren cambios positivos cuando nos dan esa oportunidad de mostrarles el camino, cuando nos llamar, nos enviar los WhatsApp y juntos con las cascabelas y las caracolas en las arenas del destino, ver qué es lo que está pasando en su vida. Vamos a ver quién está en vivo con nosotros, en vivo y en directo con nosotros, los chamanes médicos ancestrales. La persona que está con nosotros, hola.
2: Hola.
0: Bienvenido al programa. ¿Y cuánto hace que nos escucha?
2: Buen tiempo.
0: Bastante tiempo.
2: Sí.
0: ¿Y qué es lo que más le gusta?
2: Me gusta porque dice la verdad y otro.
0: Ya, ¿cuál es su fecha de nacimiento? ¿Me recuerda?
2: El 3 de abril de
0: 1977. Ya, a ver, vamos a tirar huesitos, mano derecha en el corazón, pensar en usted mientras vemos qué es lo que está pasando en su vida. Bueno, concentrarse pensando qué es lo que usted quiere saber.
2: Va.
0: ¿Me recuerda el nombre, por favor?
2: Víctor Eduardo Pino Lorena.
0: A ver, concentrarse. Oh, Disay Samanei. Disay Samanei Manahai Toyonosa. Toyonosa Kukaitanoira Sarakoira. Sarakoira Mafasalanta. Igmaselen. Igmaselen Satilleneira Manitú. Chango. A ver, Víctor, por un lado lo felicito por su deseo siempre de evolucionar, una persona trabajadora, luchadora toda su vida, y por eso lo lleno de fuerza y las bendiciones que Dios siempre le dé. Pero hay, ¿cómo?
2: Gracias.
0: Ya. Pero hay que dejar muchas cosas atrás, hay que tratar de ver que no siga arrastrando muchas cadenas del pasado que desafortunadamente no lo están dejando evolucionar. Veo temas negativos en cuestión de dinero, veo cambios positivos por un lado, pero en cuestión de dinero sí no me gusta que me están marcando que no le rinde, no le luce, parece que se fuera como agua entre las manos, y eso viene pasando mucho tiempo atrás. ¿Será así o no?
2: Así.
0: Esto significa, desafortunadamente, trabas. Por eso es que le ha costado evolucionar, salir adelante en muchos aspectos. Desafortunadamente veo temas un poco complejos. Me gustaría que tuviera más comunicación con su pareja. Me está marcando mala suerte en muchos aspectos en cuestión de envidias. Significa que hay muchas envidias que usted mismo ha sentido. ¿Será así o no?
2: Así es.
0: Ahora, otra cosa que me preocupara acá, a usted le habían dicho que le habían hecho algo para que no evolucionara, ¿cierto?
2: Sí, así es.
0: ¿Y por qué usted no se hizo una limpieza?
2: Porque por el punto del trabajo.
0: Pero a ver, ponga cuidado. Su vida, lo felicito, vuelvo y repetir. Lucha, se esfuerza, trabaja, pero desafortunadamente... esto que me marcara acá debería estar mucho mejor de lo que está. Hay trabas, hay energías atacantes, como usted quiera llamarlo, brujería, magia negra, como querer, y eso le está carcomiendo su salud, su armonía, su fe, su tranquilidad. Usted mismo en carne propia es el que a veces se siente como intranquilo, temeroso, con dudas, y a veces, pues sabiendo qué es lo que pasa, no entiende muchos aspectos. Nosotros en la vida siempre vamos a necesitar de alguien, como yo decir en el programa. Si a mí se me romper un brazo, pues tengo que ir al doctor a que me lo ponga, me lo cuide, me lo enyesar. Si tengo problemas del diente, pues tener que ir al dentista. Usted tiene problemas en su vida en muchos aspectos y necesita un equilibrio. ¿O me estoy equivocando?
2: No, sí.
0: Yo sí le recomendar cuanto antes Víctor me visite, necesitar ver, mostrarle, porque me está marcando separación, por eso le dije que necesita más comunicación con su pareja, me está marcando problemas a la potencia sexual. Tenga mucho cuidado porque cuando hay daños energéticos tan fuertes, de un momento a otro las cosas pueden empezar a negativizarse y va a ser más complicado sanar. Ahora, hay otros aspectos que me gustaría hablar personalmente con usted, porque hay energías de personas muy cercanas que por delante sonreírles y por detrás colocarles el puñal de la traición. ¿Bueno?
2: Bueno.
0: ¿Qué le diría a las personas que lo están escuchando?
2: Bueno, que tenga fe, crean en fe y fuerza más por la vida y si hay problemas que se dirijan donde, a donde usted.
0: ¿Le dije verdad o mentira?
2: La verdad.
0: Un abrazo y muchas bendiciones.
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0: Muy buenos días, ¿cómo es su nombre?
1: Mi nombre es Javiera Valdebenito.
0: Javiera, usted se está tratando con nosotros los chamanes, con nosotros los espiritistas. ¿Y ha visto cambios desde el primer momento que usted empezó a tratarse con nosotros?
1: Así es, desde el primer día en que empecé con mi tratamiento.
0: ¿Qué cambios ha visto?
1: Ando más alegre, ando más despierta, hago con ganas mis cosas, atiendo a mis hijos con amor, lo que ya se me había quitado antes, ando más alegre, no sé, ando...
0: ¿Le volvió el alma al cuerpo, como se dice?
1: Sí, ando más liviana, me siento más entusiasta en hacer las cosas, en salir, me despierto con ánimo en las mañanas. Me gusta despertarme, saber qué voy a hacer en un nuevo día y así es pasar tiempo con mi familia. Siento que como que todo lo que viene me gusta mucho, no sé, como que amo despertarme en las mañanas.
0: ¿José, qué le diría a los radioescuchas? Que vengan, que no vengan, que...
1: Les diría que vengan y que confíen, porque mucha gente de repente no cree. Por lo menos yo vine por mi mamá que me aconsejó venir. Entonces dije, ya voy a ir, obviamente igual como con desconfianza, pero después vi todo lo que ha hecho por mí y siento que en sí como que volví a nacer, soy una mujer nueva. Me siento muy agradecida con ustedes porque en realidad esta soy yo, esta es la Javiera risueña, la Javiera con ánimo. Entonces me alegra mucho sentirme así, gracias a ustedes.
0: ¿Usted qué diría? ¿Cuántos días ha llevado el tratamiento?
1: Llevé una semana completa el tratamiento y, como le digo, siento desde el primer día el cambio. Ando con más ánimo. Se me gusta mucho despertarme y ver qué es lo que voy a hacer hoy. Ordeno la casa, cosa que antes la tenía hecho un desastre. Mis hijos preocupados de todo. Me gusta mucho cómo me siento ahora. Me arreglo, me he visto, porque antes me ponía lo primero que pillaba y ahora me doy el tiempo de buscar qué es lo que se me ve mejor. Y mi familia igual ha notado el cambio, porque mi mamá me dice, te ves hermosa todos los días, porque me despierto con una alegría y antes me despertaba con cara de amargura todos los días.
0: Y ahora se despierta con una sonrisa, ¿verdad?
1: Sí, y abrazar a mi mamá derecha.
0: Mi Dios la bendiga, Javiera. Y gracias.
1: Muchas gracias a ustedes.

0: felices y contentos porque son muchas personitas que nos dan esos testimonios tan bonitos, que nos escribir, que nos llamar, que hacerse partícipes de este programa de la medicina tradicional chamánica. Me están diciendo que tener llamadas, pero ya saber que el tiempo en la radio ser oro, me quedan muy pocos los minutos para sacar otra llamada. Usted puede llamar a cualquier momento del día o cuando termine el programa, cuando usted necesitar, ahí estar nosotros. Pero en este momento quedan pocos los minutos. 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Un abracito en distancia y que Dios Manitú me lo llene de muchas bendiciones. Y lógica la mente que le dé un bonito inicio de semana.
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3: Hola, hola, ¿qué tal? ¿Cómo están? Qué gusto en saludar nuevamente a muchos auditores que están escuchando este programa. Quien les habla es el profesor William Manríquez. Llego a la ciudad y también al campo. A muchas personas que en estos momentos, por algún motivo, están escuchando este programa. Y no es casualidad. Mucha gente llega a mí cuando ya no puede más. Cuando la incertidumbre le está pesando. Cuando sienten que algo raro pasa en su vida. Y no saben cómo explicarlo. Yo, amigo auditor, sí lo sé. He visto de todo, de verdad, aunque ustedes no lo crean. Envidias, daños, trabajos, bloqueos, engaños, incluso hasta muertes repentinas que están hechas por terceras personas. Y esto te lo digo bastante claro, lo tuyo no es una imaginación. Cuando hay energías negativas, cuando hay personas que te quieren ver mal, tu vida empieza a cambiar. Sin que te des cuenta, se cierran los caminos, fallan las cosas. Aparece el cansancio, la mala racha, los problemas, pero también te digo algo bastante claro. Todo esto se puede cortar, todo esto se puede limpiar. Yo trabajo directamente con tu energía. Detecto lo que te está afectando y limpio la raíz. No hago promesas vacías, hago lo que sé hacer. Y lo hago con resultados. He ayudado a personas que estaban perdidas, sin ninguna salida, y hoy están tranquilos, avanzando, recuperando su vida. ¿Tú te sientes que algo no anda bien en ti? 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
3: Bueno, pasamos a la parte más importante, al fantástico mundo de las correspondencias, mensajes de texto. Y muchos auditores están ya pendientes si vamos a leer su correspondencia. Son muchas las personas que nos envían correspondencia por mensajes de texto, por WhatsApp, y también me han mandado por Facebook. ¿Ya? Señora Quiche, ¿hay algo para el día de hoy?
4: Sí, don William, acá tenemos correspondencia y la primera dice así: soy Rosa, nací el 18 de junio y soy de Chanco. Mi hijo era tranquilo y de un día para otro se puso agresivo, rebelde y extraño. Se junta con gente rara y no quiere entrar a la casa, y yo vivo con mucha preocupación.
3: Bueno, vamos a revisar la carta del tarot para ver qué es lo que está pasando con Rosa y el hijo, que ha hecho un cambio al parecer no muy bueno. A ver, para Rosa, bajo el signo de Géminis, como respuesta y a través de las cartas del tarot, aquí veo una mala influencia pesada encima de tu hijo. No todo viene de él. Hay personas que aquí veo alrededor cargándolo negativamente y también alejándolo de su propia familia. El muchacho está perdido espiritualmente. Tiene que traerlo, hay que orientarlo, hay que decirle las cosas como son, hay que decirle el valor que tiene la familia, porque con los amigos no va a ganar nada. Al contrario, lo van a llevar solamente a un túnel súper oscuro. Señora Quiche, ¿otra correspondencia hay?
4: Sí, acá tenemos otra y dice así: estimado profesor William Manríquez, mi mejor amigo se quedó con un negocio que íbamos a hacer juntos y ahora no sé qué puedo hacer.
3: Bueno, revisamos las cartas del tarot a ver qué pasa con el amigo. Sergio, bajo el signo de Piscis, a través de las cartas del tarot, aquí Sergio, hubo pura conveniencia. Ese hombre nunca fue tan amigo como tú creías. Te escuchaba, aprendía de tus ideas, esperaba el momento para adelantarse. Hay personas que se acercan no por cariño, no por amistad, sino solamente por interés. Mi consejo para usted es bastante claro: deje de confiar tan rápido, porque no todos celebran tu crecimiento en forma sincera. Amigo, cuando usted pueda, visíteme, porque esa persona lamentablemente va a seguir abusando de usted.
4: Acá tenemos la última correspondencia y dice así: soy Humberto, nací el 28 de febrero y soy de Cauquenes. Profesor, mi amigo se acostó con mi esposa. No sé qué hacer, me siento destruido por esta traición.
3: Un poco delicado eso, ¿ah? Y que lo esté dando al aire, bueno, un poquito, no sé si valiente o algo, o desesperación. Para Humberto, bajo el signo de Piscis, a través de las cartas del tarot, amigo Humberto, aquí no hay perdón fácil. Tu amigo no era amigo, solo esperaba un momento para clavarte el puñal. Tu esposa también veo que te falló, y el daño no se arregla con lágrimas. Toma distancia y busca apoyo con un profesional y reconstruye tu vida, pero sin ellos. Usted puede salir adelante. Esa sería mi respuesta, señora Quiche, con respecto a esta traición de parte del amigo del caballero.
4: Sí, muy fea la traición. 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Y no se vaya, porque el programa aún no termina.
3: Y les recuerdo siempre el fono de consultas para reservar horas, ya, o alguna orientación, alguna pregunta que ustedes tengan, pero no les voy a dar respuestas por teléfono, ya. Por eso están los medios, a través de correspondencia, mensaje de texto, o de lo contrario, visíteme personalmente para que usted tenga una entrevista en forma seria irresponsable. Bueno, como dijo la señora Quiche, no se vayan porque el programa aún no termina.
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5: Estimados oyentes, cierren sus ojos y escuchen esta oración de ayuda espiritual con mucha fe. Cierren sus ojos. Oh Señor Todopoderoso, en este momento te pedimos por todos nuestros hermanos desamparados, hermanos víctimas de la envidia desmedida. Hoy te pedimos por los enfermos que no pueden encontrar una curación, los que sufren a diario. Te imploramos por los hambrientos, por la gente humilde, gente que se gana el pan día a día. Hoy, Señor, te rogamos por las viudas, por las madres abandonadas, por los hijos ausentes, por los que en estos momentos están recluidos en cárceles o prisiones, rogando, implorando, suplicando les llegue a cada uno de ellos un milagro que cambie sus vidas. Todo esto es posible creyendo en ti, Padre poderoso. Oh Señor, te rogamos por los viajeros para que lleguen sanos y salvos a sus destinos. Protégelos, guárdalos y líbralos de accidente y de todo mal. Rogamos también por los campesinos para que sus siembras y cosechas sean buenas, arrojen abundancias. Te pedimos porque la paz, la armonía y el amor sea en cada ciudad, en cada pueblo, grande o pequeño. Bendice, Señor, el fruto de nuestro trabajo, que nos falte el pan de día a día. Que tu poder nos alumbre, dándonos nuevas alegrías y esperanza en un mundo mejor. Que la salud y la prosperidad toque a cada hermano que en estos momentos nos están escuchando. Por ello, Señor, y a través de estas oraciones, hagamos realidad el sueño de tanta gente. Te lo rogamos, Señor. Ahora pueden abrir sus ojos, amigos auditores, y se sentirán mucho mejor espiritualmente.
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0: Son las 7:54.
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3: Y comenzando nuestro programa ya día viernes, último día de la semana. Se nos acabó la semana. La semana de las vivencias mexicanas. Estamos escuchando de fondo a Lucha Villa y José Alfredo Jiménez, Las Ciudades. Es lo que suena una canción recontra antigua, más que el que habla. ¿Cómo está mi mariachi control? Bien, todo bien. Vamos a saludar a quienes hacen posible nuestra jornada el día de hoy, viernes 29 de mayo. 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Vamos a la música y a compartir esta jornada de día viernes, esperando el fin de semana. Vamos con la música, Lucha Villa, José Alfredo Jiménez, Las Ciudades.
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